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0: Classic cuando de repente empiezas a preguntar a la gente que tienes cerca, a tu pareja, a tus hijos, a tus sobrinos, oye, ¿quién es esa que se llama Raye, o Rey, Olivia Dean, Lola Young, Siena Spiro? A todas esas voces o artistas nuevos que te suenan a chino porque no los conoces, no los controlas. Ahí, en ese momento, eres Classic. Hola, Sirenita.
1: Good morning.
0: ¿Quién te ha descubierto a ti?
1: ¿Ray?
0: Pero se escribe Raye. ¿Quién te ha descubierto a ti todas estas artistas? ¿Quién?
1: Pues mira,
0: ¿quién?
1: De Olivia Dean me hablaste tú por primera vez.
0: Sí.
1: Raye también, Lola Young también, sí. Y Siena Spino también, la
0: también.
1: Verdad es que sí.
0: Bueno.
1: ¿Y quién te ha descubierto a ti, Romeo Santos?
0: Romeo
1: y
0: Santos.
1: Y Prince Royce.
0: Sí.
1: Por cierto, ya son clásicas.
0: Sí, ya son.
1: Hombre.
0: ¿Y Juanito qué?
1: ¿Y Juanito qué le...?
0: Yo, desde que ayer estrenó su sección del Mundial, que en principio hoy también tiene que hacer, claro, ha tenido tanta repercusión, ha sido tan emotiva, ha sido tan bueno que el tío está crecido.
1: ¿Está en conversaciones con Carreño?
0: No lo sé. Está llegando, pero de momento hay que esperar. ¡Juanito, ven!

0: ya está aquí. Y esta semana, no sé vosotros, a mí se me ha hecho un poquito más larga de lo habitual. No sé, ¿eh? El calor, todas estas cosas. Pero ya está aquí, ya está aquí, ya está aquí el fin de semana. Y además hoy vengo cargadito de regalos. ¿Por qué? Porque si eres fan de Tom Jones, uno de nuestros grandes clásicos, una de las leyendas vivas de la música, tiene ya 80 y pico de años, vamos hoy a regalar en el programa entradas para el concierto que va a dar Tom Jones en A Coruña el próximo mes de julio, el 2 de julio, ¿vale?
1: Sí,
0: luego
1: sí,
0: os contamos cómo conseguirlas, sobre todo la gente que está en Galicia, la gente que está en A Coruña y alrededores y le interesa ver a Tom Jones. Muy atentos al programa porque hoy en juego algunas entradas para verle.
1: Vamos a tener también a Paula Argar con su sección de Televisión Classic.
0: Sí.
1: Además, también tendremos la Penedopedia, el Presuntamente Rumore, también la sección de Juanito del Mundial, ¿no?
0: Sí,
1: bueno,
0: sí,
1: pero,
0: sí.
1: Porque esto es diario.
0: Y como los viernes es un tema musical, hablábamos antes de que nos vamos haciendo Classics y que no conectamos ya con la gente joven, ¿no?
1: Claro.
0: Pues hoy vamos a pediros a los Classics y las Classics que pidáis una canción, la que queráis, un clásico, pero que lo hagáis en la jerga moderna, en la jerga que hablan ahora los chavales jóvenes, con las expresiones de hoy, con el estilo de, si tenéis hijos adolescentes, pues tenéis que imitarlos, ¿vale? Va a quedar gracioso, va a ser divertido, estoy seguro.
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0: Juanito está en el despacho, ¿en ese despacho? ¿Qué hace en ese despacho?
1: A ver, es muy pronto, no hay nadie en los despachos, a ver, Penedo.
0: Bueno, yo lo he visto ahí en el despacho.
1: Sí, es que no son ni las 6:30.
0: No.
1: Claro.
0: Que se nos va a deportes,
1: no,
0: ya lo verás. No, se nos va a ir a deportes.
1: Está haciendo de rogar.
0: Ajá.

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2: Bueno, la cumpleañera de hoy es Susana. Es oyente del programa, su marido también, que es Llorenç, viven en Barcelona. Y son coleccionistas de patos de goma. Hace poco yo veía una tienda en Madrid esto, en la cerquita de Plaza Mayor, que me sorprendía. Porque,
3: yo la he visto también.
2: Decía yo, pero madre mía, pues mira, hay coleccionistas.
3: ¿Quién compra
2: de estas cosas?
3: Esto,
2: pues
3: no?
2: Sí, las, claro. Sí. Bueno, y resulta que este fin de semana, en un famoso centro comercial de Barcelona,
3: sí,
2: se hace pues una carrera de patos de este tipo. Esto, sí, esto es verídico.
3: Sí.
2: Se llama Diagonal Mar Ducky Derby. Y voy a invitarla a participar en esta carrera de patos porque necesitan patos.
4: Sí, dígame.
2: Hola, buen día. Susana Villalón, por favor. ¿Es usted?
4: Sí, soy yo.
2: Sí, mira, te llamo del Centro Comercial Diagonal Mar. Estamos, no sé si sabes, organizando el Ducky Derby de este fin de semana, la carrera esta de la solidaria de los patitos de goma del Centro Comercial.
4: Ah, sí. Me lo comentó una compañera, sí.
2: Bueno, es que me ha pasado tu contacto porque se nos han caído como dos o tres participantes y necesitamos patos, estamos ausentes de patos.
4: Claro, ¿cómo te los hacemos llegar?
2: Pues a ver, ¿cómo me los puedes hacer llegar? ¿Me los puedes hacer llegar?
4: ¿A Diagonal Mar?
2: No, haciendo, mira, por ciencia infusa, haces así. ¡Cuac, cuac, cuac, cuac, cuac, cuac, cuac, cuac! ¡Aldo, aldo!
4: ¿El que te lo haga yo?
2: ¡Aldo, aldo, aldo! Ya ves cómo me llega.
4: Pues yo que sé, ¡cuac, cuac, cuac, cuac, cuac!
2: ¡Me han llegado 50 de golpe!
4: O sea, ¡qué milagro!
2: ¡Qué milagro! 50 es un número muy bonito, ¿eh, Susana?
4: ¿Tú quién eres? Me estás vacilando, ¿no?
2: ¿Yo quién soy? ¿Y si te digo que yo soy de los 40 Classic? ¿Y que te llamo porque hoy cumples los 40 más 10, sí o no?
4: Sí. Hoy el medio siglo cae, justo.
2: ¡Felicidades!
4: ¡Gracias!
2: Me encanta.
4: Muchas gracias.
2: Oye, ¿cómo?
4: Oye, que tengo un pato grande que hace ruido, ¿eh? Y hace cuac, cuac, cuac, ¿eh?
2: ¿Cómo empezó esta afición por los patos de goma? ¿Dónde nació
4: bueno,
2: esto?
4: Bueno, pues no, porque yo cuando conocí a mi marido, yo vivía en Madrid, él vivía en Barcelona. Bueno, sí, empezamos a conocernos chateando por un juego de por el apalabrados.
2: Ah, vale, sí, el apalabrados.
4: Sí, nos conocimos así, empezamos a chatear y yo le mandé una vez una foto de una bañera con unos patos. Entonces, sí, cuando yo le conocí y vine a Barcelona, pues él en la guantera ya tenía escondidos patos, así de broma. Encontramos una tienda de patos aquí en Barcelona, empezamos a comprar. Buah, de
2: se ha
4: Londres.
2: Convertido en el regalo estrella para vosotros, ¿no?
4: Sí.
2: De amigos y familia y demás.
4: Sí,
2: bueno, pues nada.
4: Sí.
2: ¿Hablabas de tu marido?
4: Sí.
3: Llorenç, claro, Llorenç, hola, buenos días.
5: Hola, buenas.
3: Ahora le puedes decir lo que quieras, si quieres, en idioma pato también, ¿eh?
5: Sí. Nada, que hoy es tu día, es un día para celebrar, para que te regalen cosas. Pero mi mejor regalo eres tú cada mañana cuando me despierto contigo y veo tu sonrisa. No cambies y a por 50 más, si Dios quiere.
4: Gracias, cariño.
2: Qué bonito, ¿eh? Mira,
4: sí.
2: No te esperabas esto, ¿eh? Que parecía al final.
4: No, para nada, para nada.
2: Te has creído lo de la carrera esta solidaria, pero al final, mira, era un mensaje bonito el que tenía preparado ahí tu marido. Bueno, a ver si no lo tienes tú difícil para llevarte la mochila de los 40 Classic, que es el regalo que podemos darte nosotros, que tienes que conseguir si superas una pequeña prueba.
3: Nada, te vamos a hacer, Susana, cuatro preguntas que tienes que contestar en 40 segundos. Si una de ellas no la sabes, dices cuac, cuac, dices comodín, y te ayudará Llorenç en esa que no sepas. El comodín lo puedes utilizar una vez por eso, ¿vale?
2: Vale.
4: Ah, vale.
2: Hay que ir muy rápido,
4: pues,
2: ¿vale? Así que concéntrate, venga, el tiempo empieza ya.
3: ¿En qué juego de mesa tenemos al alfil y al caballo, Susana?
4: Ajedrez.
2: Correcto. Juan Antonio Muñoz y José Mota formaron un dúo cómico muy exitoso. ¿Cómo se llamaban?
4: Cruz y Raya.
2: Correcto.
3: ¿Qué eran los Rugrats, Susana?
4: Los Rugrats, unos dibujos.
2: Correcto. Y completa la letra. Y los muertos aquí lo pasamos muy bien entre flores de...
4: colores.
2: ¡Correcto! Además, se da la circunstancia...
4: Ahora no, digo yo.
2: No sé si podemos contarlo o no a lo que te dedicas, porque lo sabemos.
3: Sí.
2: Porque la canción de Mecano está de los muertos, no es serio, está cementerio.
4: Sí, la de los muertos, sí.
2: Tú te dedicas a los seguros.
4: Joder,
2: a los seguros.
4: Todo.
2: A los seguros de los decesos, ¿no? Te dedicas a
4: bueno,
2: eso.
4: Bueno, sí.
2: Más o menos.
4: Algo parecido.
2: Más o menos.
4: Sí.
2: Bueno, pues que muchas felicidades. Te llevas a mochila, enhorabuena.
4: Pues nada, muchas gracias.
2: A seguir.
4: Ha sido un gran trabajo.
2: Muchas gracias a vosotros y gracias, Llorenç, por escucharnos también, ¿vale?
4: Venga,
3: claro,
4: gracias.
3: Un besito.
2: Cuac, cuac, cuac, cuac, cuac, cuac.
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2: Y bueno, me siguen llegando algunas sugerencias para cambiarle el nombre a esta sección. Bueno, a través de mi Instagram, por ejemplo, arroba Javier Penedo, a través del WhatsApp 616-850180. Pero María, que es una oyente fiel de este programa y además tiene a veces ese ojo crítico que me gusta mucho, que la audiencia también tenga esa mirada. Bueno, ella se autoconfiesa poco creativa en estas cosas, pero me ha dado una idea. Me ha dado una idea porque dice, en vez de llamarle Penedopedia a la sección, podrías tirar de algún juego de palabras o rima, la típica de nunca te acostarás sin saber una cosa más. Y se me ha ocurrido algo así como, no te despertarás sin que Penedo te enseñe algo más. Por ejemplo, puede ser, pero bueno, es un nombre muy largo. Pero bueno, vamos a ir anotando estas cosas, estas ideas, estas sugerencias, y luego pues ya veremos qué hacemos. Si nos quedamos con la Penedopedia, le cambiamos el nombre, la sección va a seguir siendo lo mismo. Curiosidades, cosas raras, Japón, rankings.
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2: Un cajón desastre. Un cajón desastre, básicamente. Bueno, hoy traigo algo muy curioso.
3: Sí.
2: Que son los olores más amados del mundo. Se han hecho un estudio, varios investigadores, de los olores que la gente más aprecia, ¿vale? Los más amados.
3: Sí.
2: Vamos a hacer un ranking, venga. Juanito, como no llega, sigue en el despacho ahí negociando su temporada.
3: Yo te hago el ranking
2: del 10 al 1, ¿vale?
3: ¡Número 10!
2: El pino, el olor a pino, a bosque.
3: Vale, vale, vale. ¡Número 9!
2: Los cítricos, el limón y la naranja. Y eso que hay gente que odia este olor, ¿eh? Que lo lleva mal en las oficinas, el olor a mandarina y todo esto.
3: Y sin embargo, en muchos fregaplatos o lo que sea, se pone,
2: o fragancias.
3: ¡Número 8!
2: El chocolate.
3: Hombre, qué rico el chocolate.
2: Número 7, vale.
3: ¡Número 7!
2: La ropa limpia, qué
3: hombre,
2: gusto.
3: Hay hasta ambientadores en mi casa, tengo ese. ¡Número 6!
2: ¡Número 6! ¡Qué rápido, hija mía! El césped recién cortado, me encanta este olor.
3: Ay, es como el olor a petricor, ¿no? A lluvia. ¡Número 6!
2: No,
3: cinco.
2: Estamos en el 5.
3: ¿Cinco?
2: Los números nunca fueron lo tuyo. Océano, el olor a océano, a mar, ¿no? A brisa marina, ¿eh? Olor a salitre, que también es muy.
3: Cañailla. ¡Número 4!
2: Número 4. Este genera controversia, ¿eh? El cuarto olor más amado del mundo es olor a lluvia. El olor a mojado.
3: Ah, sí, por lo que te decía, el petricor ese.
2: Que hay gente
3: sí.
2: que lo lleva mal porque huele como a tierra y tal, pero hay mucha gente que lo quiere,
3: ¡Número 3!
2: El café recién hecho.
3: Hombre,
2: Que eso es. Huele. Cuando huele...
3: Huele rico.
2: Vas directo a la cafetera.
3: Huele como a hogar, ¿verdad? ¡Número 2!
2: Me encanta. El olor a vainilla. El número 2.
3: Sí. ¿Eh? Aunque empalaga mucho. Hay gente que le da dolor de cabeza. ¡Número 1! ¡Top 1!
2: El número 1, ¿cuál crees que puede ser? El olor más
3: el
2: querido
3: olor
2: del mundo.
3: A Javier Penedo.
2: No. Ese olor.
3: El olor.
2: No.
3: El olor a ropa limpia.
2: No,
3: el olor
2: ya lo he dicho.
3: A bebé. El olor a bebé.
2: No. Es una flor.
3: El olor a magnolia.
2: No.
3: Rosa.
2: Mucho más común. No.
3: Lirio.
2: Muchos detergentes llevan ese olor. A lavanda.
3: Ah, uy.
2: El olor a lavanda es el olor más amado del mundo.
3: Más
2: y
3: amado.
2: Entra por el estudio. A estas horas, ya va.
4: El olor.
2: ¿Qué tal por los despachos de los deportes?
4: Nada, ya está.
2: ¿Has firmado? ¿Te vas del programa?
3: No, pero que son las 6 y no son ni las 7. ¿Cómo vas a estar negociando con nadie? Mentiroso.
4: Hombre, esa gente madruga también.
3: Bueno.
4: ¿No ves que ha acabado el Corea-República Checa hace nada?
3: ¿Dónde estabas?
4: Viendo el Corea-República Checa para luego hacer la sesión.
2: Ah, eso estabas haciendo en el despacho.
3: Perdona, que se viene a trabajar, no a ver el fútbol.
4: Yo tengo que informar a mi audiencia después de recibir tanto cariño ayer. Por la sección, que va a bajar. O sea, de aquí en picado.
2: Madre mía, el ego este programa va subiendo, va subiendo.
4: Ya está.
2: Bueno, pues nada, el olor a lavanda, el más amado del mundo.
3: Bueno, ¿vale? Vale, pues genial.
2: Pues venga.
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1: Bueno, es que yo vengo de ver ayer a Bad Bunny, que al final lo he visto. Y claro, allí había mucha gente joven viendo el concierto, el show que hace este artistazo, ¿no?
2: ¿Fuiste tú el que dijiste, Acho, PR es otra cosa?
1: Ojalá hubiese sido yo, pero no he sido.
2: A la casita, Jair, venido.
1: Luego te cuento cositas.
2: ¿Tú a la casita?
1: Ahí. Luego te cuento cositas.
2: ¿No te pondrías a hacer miraditas en la casita?
1: No, que iba bien acompañado.
2: Uy, ¿a ti qué te importa eso?
1: Bueno, oye, me importa más de lo que imaginas. Bueno, a ver, ojo a lo que os planteamos hoy, Classics, porque es verdad que llega un momento en la vida en que notas un desfase generacional. Es ley de vida, es así. No conectas con algunas cosas y de repente ves que gente que tiene 20 o 30 años menos que tú habla de otra manera. Hablan con cosas que no entienden muchas veces. Los que tenéis hijos adolescentes lo comprobáis día a día, ¿no? Que si literal, que si 6-7, que si el bro. Así que hoy...
2: De una.
1: Sí, hoy vamos a unir generaciones en este programa. ¿Y cómo lo vamos a hacer? Ojo, a lo que os pedimos. Queremos que los classics y las classics, pidáis la canción que os dé la gana, una canción de los 40 Classic, pero en modo juvenil de hoy, en modo bro, en modo 6-7, en modo... Pues eso, como si tuvieses ahora 15 años, 20
2: Argot
1: años.
2: Argot de la chavalada.
1: Exacto.
2: ¿Vale? Pídelo.
1: ¿Cómo sería? Venga.
2: Pues mira, te digo, pues, a ver, Javier Penedo, bro, literal, que me renta que me pongas ahora mismo un nuevo tema de la señora esa que canta, que dicen que es la reina del pop. Venga, va, ponme esa que me renta.
1: 6-7, ¿no?
2: De una.
1: 6-7.
2: De una.
1: Algo así. Juanito le sale mejor.
3: Mazo guapa la que te voy a pedir ahora, Javier Penedo, que sí. Es... pues te voy a pedir, pues no sé, bro, brother, que ahora dicen también, no sí. Sé, brother. Start Me Up de los Rolling Stones.
1: Vale, me renta ponerla, sí. Me renta ponerla.
3: Te cunde.
1: Me cunde.
2: Te cunde. Te cunde.
1: Bueno, ese es el rollo, ¿vale? Que a ver cómo sale la cosa. Si es ridículo, nos vamos a reír más, no pasa nada. Así que perder el sentido de la vergüenza. Y si, bueno, pues sois capaces de entrar en la jerga actual de la gente joven, pues adelante a pedir una canción y nuestro número de WhatsApp.
2: 616-850180, 616-850180.
3: Vale,
1: sí,
3: tronca.
1: Venga. O tronca. Como, también podéis pedirla como si no se entiende, ¿eh? Como hablan ahora también. Mi amor, una canción así con la 40 Classic.
2: Así habla la gente que es latinoamericana,
1: Latino, sí,
2: porque
1: claro.
2: El que sea de Vallecas, bueno, también bueno, puede también. Ser, claro, pero
1: bueno,
2: en fin.
1: Rollo moderno, ¿vale? Como salga, con las palabras que os salgan, de la manera que os salgan, como habla vuestros
2: ¿puedes
1: hijos?
2: Puedes pedirla también como si fuera Bad Bunny, pedirla así, Javier Penedo, eso sí.
1: Mira que bro. Le sale. Bro.
2: Bro.
1: 616-850180. A ver cómo sale esto.
2: 6-7.
1: Lo dicen todo el rato.
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0: Las 7, las 6 en Canarias, Good Morning Classics. A ver, frase económica hoy. Invertir en conocimientos produce siempre los mejores intereses. Economía buena. La economía de la cultura.
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0: El saber no ocupa lugar, decía, ¿no? Bueno, pues ¿cómo se presenta el fin de semana? ¿Más calor, menos calor? Andrea Sánchez, good morning.
2: Good morning, Javier Penedo. Pues el fin de semana va a seguir en la tónica de estos últimos días, sol y calor. El domingo, eso sí, tendremos chubascos y precipitaciones en amplias zonas de España. Hoy viernes suben las temperaturas, además de los cielos soleados en casi todo el país. Vamos a rozar los 40 grados en puntos del sur, superar los 35 en zonas del centro.
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0: Donald Trump asegura que la guerra en Irán ha terminado, aunque no es la primera vez que lo dice sin ser cierto, porque Irán parece que lo ha desmentido. Isabel Deleuze, buenos días.
3: Buenos días, sí. El republicano asegura que han llegado a un acuerdo muy sólido y que el régimen de los ayatolás ha aceptado no tener un arma nuclear, condición con la que la Casa Blanca lleva semanas presionando. Irán no ha confirmado de momento el anuncio de Trump, que ha llegado esta noche, horas después de asegurar que habían alcanzado un gran pacto con el que pondrían fin al conflicto este mismo fin de semana y que se firmaría en Europa. Esta primera afirmación sí que la negaron desde el régimen de los ayatolás, que aseguraban que aún no habían tomado una decisión porque no cederían ante sus líneas rojas. A expensas de lo que pueda dar de sí ese supuesto acuerdo, lo que sí se sabe es que el presidente ha suspendido los ataques que tenía planeados esta noche contra el país persa. Irán, en cambio, afirma haber atacado un petrolero que trataba de saltarse el bloqueo del estrecho de Hormuz. Aquí en España, el Papa León XIV pidió ayer a las autoridades europeas más implicación en la lucha contra las mafias y en el desarrollo de vías seguras y legales para la migración. Lo dijo durante su visita al muelle de Arguineguín, símbolo del drama de la migración en España y en Europa. Defendió la dignidad humana, que no pierde valor al cruzar la frontera, dijo, y León XIV escuchó de primera mano los testimonios de personas llegadas en cayuco a las costas españolas. Cerrará hoy su visita en Tenerife, donde visitará un centro de migrantes.
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0: ¿Y esto por qué?
3: Empezó ayer el Mundial, sí, empezó también en la sección de Juanito, que la escuché.
0: La escuchaste.
3: Te diré que me hizo recordar, pensar cuáles eran los recuerdos del primer Mundial que tengo.
0: Fíjate.
3: Y tengo la suerte de que fueron los del 2010. Porque justo antes, claro, en el de antes yo tenía nada, no había cumplido cuatro años. Desde eso no me acuerdo. O sea que el primero que recuerdo es el mejor. Vamos, empecé.
0: Oye, España es favorita, ¿eh?
3: España es favorita. Veremos si...
0: México ganó, ¿eh?
3: Ganó México ayer en un partido un poco aburrido, diremos. La ceremonia estuvo muy bien, pero el partido, bueno. Y hoy, pues nada, durante la madrugada, Corea del Sur ha ganado 2-1 a la República Checa.
0: Luego Juanito traerá la sección hoy, como cada día,
3: hombre,
0: del Mundial. Porque
3: pues habrá que escucharla.
0: Y bueno, pues al final vas a ser talismán, porque ahí pusiste el himno de México y México ganó.
4: Sí, sí.
0: Fíjate.
4: Ojo.
3: Te podrías atrever con la alineación de Corea del Sur de hoy.
0: Venga.
4: No, venga.
0: Ahí lo pillas. Gracias, Isa.
3: Chao, buen día.
0: Chao.
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2: En Sevilla tenemos retenciones de entrada por la 49 en Tomares, Barcelona C58 Sabadell Moncada, 2 San Juan de Espí, C32 en Viladecans y en Madrid ya A4 Butarque, A42 Getafe, A5 Alcorcón.
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0: Estás naranja.
2: ¿Naranja?
0: O es mi filtro Bad Bunny, que vengo de ver a Bad Bunny ayer.
2: ¿Será eso, Javier Penedo?
0: O es la luz que han cambiado del estudio, te veo naranja.
2: Estoy morena, morena.
0: Vale,
2: es lo mismo.
0: Vale, te has tomado el sol.
2: No, la cara ayer. Es verdad que me he puesto un matizador que estoy un poco chetos, ¿eh? Sí,
0: claro,
2: estoy un poco como el otro, el de
0: Estados
2: Unidos.
0: ¿Qué le pasa? Que parece aquí soy un níspero. ¡Ay! Que es viernes, Classics, que se note. Aunque estamos ahora un poco románticos con Backstreet Boys.

0: Queen, ahora que el batería Roger Taylor tiene nuevo álbum en solitario.
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0: Bueno, ¿cómo están mis bros esta mañana de viernes? No, es que no me sale. Yo por mucho que me ponga, no quiero ser Javier Penedo.
2: Porque tú eres el único e inimitable Javier Penedo.
0: No, bueno, inimitable
2: pero
0: no.
2: Pero no puedes ser Bad Bunny, las dos cosas no puedes ser.
0: No, ni puedo creerme que tengo 20 años. Menos aunque hoy vengo vestido, no te has fijado en mí, ¿eh?
2: Que vengo sí un plan me he fijado, que llevas unos pantalones.
0: ¿Qué?
2: Bien. Nada.
0: ¿Aprobado?
2: Sí. Sí, pero no, me parece bien, sí.
0: No, venga, suéltalo.
2: No, que es que... No, déjalo. No,
0: ¿qué
2: no,
0: pasa?
2: No me voy a meter en ese jardín.
0: No, métete.
2: Que vas muy guapo, pero es que eso tú a lo mejor en otra persona la criticarías, ¿no? Va, qué moderna va esta persona parada que yo, tiene, no
0: yo,
2: sé qué.
0: Yo jamás he dicho eso, ¿eh?
2: No.
0: Jamás...
2: ya llevas el pelo muy largo para la edad que tiene.
0: Eso lo dice tu amiga, que ya sabes,
2: ya,
0: yo no.
2: Y tú también.
0: Yo no. En eso no.
2: Vas muy guapo, de vas hecho, muy elegante, te queda muy bien.
0: Son muy cómodos, pantalones estos anchos que se llevan ahora.
2: Ah, eso con esa cosa que se hace así como una cadera, ¿sabes?
0: Sí. Las parece que tengo un culo y todo.
2: Bueno, no quieras tanto.
0: Bueno, hoy queremos que nos pidas la canción que quieras, pero en modo bro o en modo juvenil, en modo como habla ahora la gente que tiene pues muchos años menos que tú.
3: Buenos días, clasiqueros, aquí desde Zaragoza. ¿Me podrías poner la canción de In The Shadows? Es un temazo y a mí me encanta, la verdad. Venga, enróllate, tío. Ponmela.
0: Enróllate. Co, me llamo
3: anda,
0: Co.
3: Anda, venga,
0: Co.
3: Tío.
0: Co.
3: Enróllate.
0: Co.
4: Muy de Zaragoza el Co.
0: Co. Pues ahí va.

0: Hoy te renta enviar un mensaje al 616-850180, que te ponemos la canción que quieras, ¿eh? Literal.
1: A ver, nano, yo te la puedo pedir en coruño, pero el lenguaje de la chavalada a mí no me sale, nano. Yo te pido aquella que el chorba aquel que bailaba con la ja. ¿Sabes cuál te digo? No, esa es la que te pido.
2: Después de reírme durante media hora de escuchar el mensaje, le preguntaba, ¿pero qué canción es? Claro. El chorbo que baila con la
0: el
2: ja.
0: El chorbo que
2: baila con la ja
0: es John Travolta y Olivia Newton-John. Buah, neno.
2: ¿Cómo son?
0: Bueno, a toda la gente de Coruña, este hombre ya lo ha pedido en modo coruño, los gallegos sabéis muy bien lo que es. Ojo a la gente de Coruña, porque hoy, solo hoy, aquí en Morning Box, tenemos entraditas para ver a uno de los grandes de la música, a una leyenda viva que va a actuar en Coruña el próximo 2 de julio. Es Tom Jones. Tenemos entradas para ver a Tom Jones. Así que, gente de Coruña, muy atentos, muy atentas al programa, que enseguida os contamos cómo conseguirlas. Los grandes números uno del pop español, también en los 40 Classic. Estos son OBK, y la canción se llama ¿De qué me sirve llorar? Mientras tú arrancas el día y esperas ya que llegue el final del viernes para empezar el fin de, ¿no? Good morning.

0: Mr. Barry White, You're the First, the Last, My Everything. En los 40 Classic.
1: Pero trágala a la cardo, hombre.
0: Perdón, es que me traigo unos anacardos y ese que no pongo ahí en casa.
2: Qué
0: tío, están muy ricos.
2: Está dependiendo comiendo, da igual cuando lo leas.
0: Bueno, hay oportunidades en la vida que uno no se debe perder. It's not unusual to go. 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Tenemos entradas. Tenemos entraditas para este concierto de Tom Jones solo por jugar a la patata caliente, ¿vale? Os vamos a hacer una pregunta sobre Tom Jones. La respuesta siempre es una cifra que tenéis que dar con ella en función de que os vayamos ayudando más, menos, antes de que explote el globo de la patata caliente.
2: Eso es.
0: ¿Vale? ¿Cómo jugar? Pues llamando ya a nuestro número directo.
2: 950-40-40.
0: Concierto de A Coruña de Tom Jones. Bueno, ya qué rápida la gente.
2: Good morning.
3: Hola, buenos días.
0: Hola, buenos días, desde Coruña. ¿O no?
3: Desde A Coruña para el mundo.
0: Muy bien, ¿cómo te llamas?
3: Álvaro.
0: Álvaro. Bueno, pues venga, ¿preparado?
3: Sí, señor.
0: Venga. Primera pregunta, Andrea.
2: Álvaro, ¿en qué año comenzó su carrera Tom Jones? Tiempo.
3: En 1960.
0: Más.
3: 1970.
0: Menos.
3: 75.
0: Más, menos.
3: 64, 73, 72.
0: No, tiempo. Ay, qué pena. Nah, qué lástima. Bueno,
2: pues ahí está.
3: Bueno, por poco.
0: Cerquita, cerquita. Bueno, gracias ya. Por jugar, ¿vale?
3: Bueno, venga.
0: Feliz fin de
3: semana. Gracias, Álvaro.
0: Adiós, Álvaro. Chao. Venga, otra llamada. 950 40 40.
2: Hola, good morning. ¿Cómo te llamas? ¿De dónde? De
0: bueno, espera. Ahora. Hola.
2: Good morning.
4: Hola.
0: Buenos días. ¿Cómo te llamas? Buenos días. Adiós, venga, venga, ¿cómo somos
1: no,
0: los gallegos?
1: No, querido, no pero que, o sea, estáis diciendo, igual no son de Coruña.
0: Puede ser,
1: ya,
0: bueno, yo he hecho el llamamiento para la gente de la Coruña porque bueno, les queda mano. Hola, buenos días.
5: Buenos días, chicos.
0: ¿De dónde? Morning. ¿De dónde eres?
5: Madrid.
0: Madrid.
2: ¿Y te llamas?
5: Miguel.
2: Miguel.
0: Miguel. Venga, pregunta sobre Tom Jones.
5: Vamos a ver.
2: Tiempo.
5: Venga.
2: Perdón.
1: Es que la ambulancia es.
2: ¿Cuántos años tiene Tom Jones, Miguel? Tiempo.
5: 83.
2: Más.
5: 87.
2: Menos.
5: 85.
0: ¡Correcto!
1: No.
0: Perdón.
5: 86.
0: Ahora sí. Te llevas.
5: Penedo, te mato. Te mato. Si llega a fallar, te mato.
1: No, hombre.
0: Violencia, por favor. Te llevas la entrada, así que vamos a ser amigos.
5: No.
0: Ahora bien.
5: Os quiero mucho, chicos.
0: Te encargas tú de viajar a Coruña, ¿vale? Nosotros te damos la entrada. Entrada doble, ¿vale? Para ver a Tom Jones.
5: Venga.
0: Un abrazo. No cuelgues.
5: Estupendo, chico.
0: No cuelgues.
5: Adiós. Chao.
0: Bueno, tenemos más, ¿eh? Tenemos más entraditas. Así que estad muy atentos, muy atentas al programa. Que en cualquier momento, pues volvemos a abrir líneas y pues vamos a regalar estas entraditas.

0: Increíble la energía con la que he venido esta mañana, Javier Penedo.
1: Sí, te digo, es el naranja.
0: Es el naranja cheto, claro. 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
9: 7:31, 6:31 en Canarias. Sirenita, good morning.
10: Good morning, Javier Peredo. Buenos días. Hoy viernes vamos a tener cielos soleados en casi todo el país con subida de las temperaturas y el fin de semana, pues un poquito más de lo mismo. Más sol, más calor, aunque el domingo tendremos algunas tormentas y precipitaciones.
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9: Trump asegura que la guerra en Irán ha terminado, aunque no es la primera vez que lo dice, sin ser cierto del todo. Isabel de Leuce, buenos días.
11: Perdón,
9: que este título ya lo habíamos comentado antes. Hablamos de justicia, que ha ordenado investigar las cuentas bancarias del novio de Ayuso, Alberto González Amador, por sus negocios con el grupo Quirón. Ahora sí, Celeste Márquez, buenos días.
12: Buenos días. El magistrado de Madrid, Antonio Viejo, ha dado luz verde a la petición de la Guardia Civil que llevaba medio año esperando. 16 entidades bancarias deberán entregar los movimientos de González Amador desde 2014 hasta hoy. Recordemos que se investiga al novio de la presidenta de la Comunidad de Madrid por presunto delito de corrupción en los negocios con el grupo Quirón. En Sevilla, el cantante Beret Francisco Javier Álvarez ha quedado en libertad provisional tras ser detenido por presunta agresión sexual. Lo ha decidido el juez del Tribunal de Sevilla, que ha impuesto medidas cautelares. No podrá acercarse ni comunicarse a menos de 500 metros de la denunciante y le ha retirado el pasaporte 3 meses. Los hechos ocurrieron en la capital andaluza el pasado mes de abril. Beret se ha acogido a su derecho a no declarar. Y en Belfast ha mejorado el estado del hombre que sufrió un intento de decapitación, cuyo ataque ha desatado disturbios racistas en Irlanda del Norte. Lo ha confirmado el líder del Partido Unionista Democrático, Gavin Robinson, y la víctima, Stephen Ogilvy, podría salir del coma inducido en las próximas 24 a 48 horas. El ataque ocurrió el lunes y ha provocado 2 noches de disturbios en el país. 12 policías han resultado heridos y 16 personas han sido detenidas.
9: Ha ido bastante lío esta semana allí. Gracias, Celeste. Hasta luego. Y perdona, que antes, nada, las equivocaciones de los viernes, que estamos, están los cerebros ya fritos. Chao.
12: Chao.
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10: Tenemos retenciones en Málaga, A7 Fuengirola, sentido a Marbella, en Valencia lo peor, la V31 en Silla y en Sevilla de entrada por la A49 en Tomares. También tenemos ya todas las entradas a Madrid y a Barcelona con tráfico lento.
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0: Mensaje que todavía, lamentablemente, sigue teniendo validez a día de hoy. ¡Ole, ole!
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0: Bueno, hoy estamos haciendo el ejercicio de intentar modernizarnos a la hora de pedir una canción en la radio. Sí, porque nosotros lo haríamos, los Classic y las Classic, pues como sabemos hacerlo, ¿no? Con nuestra manera de ser, de nuestra generación. Hola, buenos días, me gustaría escuchar esta canción, me encanta vuestro programa, bla, bla, bla, bla, lo típico, tópico.
2: Elegantemente.
0: No, es como nos hemos educado y, bueno, pues al final, tú al final eres parte de una generación y de una sociedad en la que, bueno, pues te sientes dentro de ella porque pues tiene muchas cosas en común. Claro. Una de ellas es el lenguaje, la jerga, ¿no? Pero la gente joven hoy no habla de la misma forma que tú, ¿eh? El desfase generacional está ahí. Por eso te pedimos que pidas una canción, sí, pero que lo hagas como si tuvieras ahora mismo 15 o 20 años, como hablan los jóvenes.
3: Good morning, bros. Aquí Tarín desde Valencia. Pues me rentaría que me pusierais la de Van Halen, la de Jam.
0: La de Jam.
3: Por ejemplo, para espabilarnos un poquito. In the morning. Ok.
0: Venga. Ok.
3: Gracias, bros.
2: El in the morning.
0: Ha forzado, muy forzado.
2: No, es que el in the morning, te digo que sí, yo creo que va a ser más de nuestra generación, ¿eh?
0: Falta que uséis una palabra que usan mucho a todas horas, que es un taco, es el puto. Puto, puto, puto delante de todo, lo usa todo el mundo. Todo el mundo, todo el mundo, a día de hoy. ¿Qué puto temón sería, no? Algo así esto. Es este. Algo así,
4: sí,
0: ¿no?
4: Sí, sí, sí, sí, sí. Buenos días, a mí me gustaría en plan escuchar la de Show Must Go On,
0: sí,
4: porque es una de las mejores, obvio.
0: Obvio.
2: Obvio, obvio.
0: Queen, Show Must Go On. Obvio, el obvio lo usan siempre.

0: Venga, Crite Renta, enviar un mensaje que te ponemos esa canción y oye, si te sientes ridículo hablando así, que lo entiendo, supera la vergüenza, que nos echamos unas risas todos y ya está.
1: Y denos una canción en plan bro.
0: En plan bro, 616-850180. Oye, y damos por hecho que la gente que está escuchándonos son todos clásics, es decir, que tienen ya una edad. Pero estoy convencido de que hay también algún bro escuchando ahí al otro lado, ¿eh? ¿No? Así que si tú tienes también 15 o 20 años y quieres pedirnos un clásico hoy, ¿cómo hablas tú con naturalidad? Hazlo. 616-850180. Esto es Classic, los 40 Classic.
2: Good morning.
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0: Agnes, Release Me en los 40 Classic. 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

0: ¿Cuántos habéis visto la peli? ¿Cuántos? Venga, muchas manos levantadas veo por ahí, ¿eh?
1: ¡Oh! Presuntamente rumores.
0: Bueno, Juanito vuelve a abrir la sección del Mundial.
2: Qué ganas. Traigo cargadita, Javier Penedo.
0: Estás con, además, con la autoestima alta, porque ayer recibiste un montón de mensajes de...
2: Muchísimos, pero...
0: Sí.
2: Tiempo ahora, para la sirenita.
0: Ahora la sirenita la que habla.
3: Pues nada, vamos a hablar precisamente del Mundial, vamos a hablar que ayer...
0: Ah, o sea, que ya le estás robando tiempo a Juanito.
3: No, porque yo no voy a hablar de la parte deportiva. Ah, vale. Voy a hablar que eso, y que se encargue quien sabe. Sí. Voy a hablar de la parte más artística, ¿vale? Del opening de este Mundial, que ha sido una maravilla porque ha contado con grandes artistas. Como, bueno, Shakira es quien encabeza, digamos, todas las noticias, todo lo que ha ocurrido.
0: Fue la actuación estrella, ¿no?
3: Sí, con el tema de Day Day, porque es que además dicen que no era ella la que cantaba y que era otra.
2: Increíble.
3: Que era Shakibeca, que es la que le sustituye oficialmente.
0: ¿Pero porque estaba muy cambiada o qué?
3: Bueno, está cambiada de cara, está cambiado el color de pelo, está cambiada el rictus, Jair Benedo.
0: Todo. Bueno, pues nada.
3: Bueno, el maquillaje también puede pasar, ¿eh? Te pasas de maquillaje y acabas como...
0: cara de otra.
3: Efectivamente. Eso me pasa a mí mucho, ¿sabes?
0: Sí.
3: En fin, pero bueno, también estuvieron otros artistas como, por ejemplo, Andrea Bocelli, que aquí hay mucha controversia, porque a ver, ¿cuál es el himno? ¿El Day Day de Shakira?
0: Claro,
3: ¿o el que cantó Andrea Bocelli?
0: Parece ser que el nuevo himno de la FIFA World Cup 2026 es esta canción de David Guetta con Bocelli y una cantante de K-pop. Suena así.

0: creo que el Die Die es la canción del mundial y esta ha sido la canción
1: del opening,
0: digamos, de la ceremonia de inauguración de este gran evento deportivo, ¿no?
2: Sí, puede ser que sea así, Javier. También estuvo Belinda, la cantante mexicana, también es Salma Hayek con un mensaje súper bonito de unidad cuando finalizaron los que son las actuaciones musicales. Bueno, pues
0: pero, al más tan bonito como el que dio ayer Juanito. Juanito, yo ayer el mensaje más bonito del mundial del mundo lo dio ayer Juanito. A mí me emocionó y
2: amor. Sí, pues, bueno, pero pueden, como los dos himnos, puede haber.
1: Es,
2: sí,
1: es verdad. Convivimos.
0: Salma Hayek y tú.
1: Claro, a la altura.
2: Pues nada, que ya ha arrancado el mundial y ahora ya pues la parte deportiva se la dejo a Juanito.
0: Claro. Ahora ya tú fíjate en lo que te tienes que fijar.
2: Yo hablaré también del mundial, de los futbolistas más guapos que nos trae este mundial.
0: Ya sabía yo.
2: Esto lo traeré en algún tipo de rumores, ¿vale? Pero.
0: ¿Te fijas en ellos, sí, cuando juegan?
2: Pues hombre, claro.
0: ¿Sí? ¿Y mira, en qué parte te fijas?
2: Me fijo. Yo no me fijo. Si yo no veo el mundial, Javier Penedo.
0: Vale.
2: Yo en las noticias, ¿sabes?
0: Las
2: por ejemplo, aquí en España, te hago un adelanto. Ferran Torres,
0: venga,
2: guapísimo.
0: Vale.
1: Habría que hacer una campañita para que Ferran Torres
2: venga
1: conociera.
2: Venga a desayunar.
0: Claro. Ferran Torres. Si ganamos el mundial.
1: Sí.
0: Si ganamos el mundial.
2: Te vienes a desayunar.
0: Cita con la sirenita como regalo de bienvenida
2: una
0: a España.
2: Porra juntos.
0: Claro. Uy, bueno, uy. Si tú quieres. Vaya.
2: Churros.
0: Tú quieres porra. Quieres porra.
2: Este hombre se tiene que cuidar mucho, ¿eh? Ferran.
0: Pues entonces que no esté contigo.
2: Pues oye, guapo, hablo que se cuida, que se ha comido una bolsa entera de anacardos.
0: Ya está, ya
2: buena mañana, picadita. Madre mía.
0: Bueno, suerte a la roja. Luego Juanito nos cuenta lo deportivo del mundial. 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Y ahora algo más relajado, venga. Este Need You Now de Lady Antebellum, que nos lleva a las 8 de la mañana. 7 en Canarias. Good morning.

0: cuando estás emocionalmente tocado y tienes ganas de estar con esa persona, ¿eh? Y la necesitas ya, ahora, ese abrazo, ese cariño, ese beso, esa mirada, y no llega. Ay, esa canción habla de esto. Need You Now.
1: Los 40 Classic son las 8, las 7 en Canarias. 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
0: Bueno, nos vamos a la playa este fin de semana entonces, Sirenita.
2: Pues sí, ¿sí? Good morning, Germenero. Claro, podemos ir a la playa y a donde quieras, porque es que vamos a tener cielos soleados en casi toda España y las temperaturas más que calurosas. Fíjate que hoy viernes vamos a llegar a 40 grados en muchas zonas del sur, unos 35 en zonas del centro, 30 en el Mediterráneo y 25 en el norte y en las Islas Canarias. Pero eso sí, el domingo puede llegar un episodio de precipitaciones combinadas con sol que estarán muy presentes pues en muchos puntos de la mitad norte.
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0: Baja el precio del petróleo después de que el presidente de los Estados Unidos, Donald Trump, haya dado por terminada la guerra. Iker Sojo, buenos días.
3: Buenos días. El barril de Brent, el de referencia en Europa, cuesta a esta hora $88. El precio empezó a caer horas antes cuando Trump aseguró desde el despacho Oval que el acuerdo de paz estaba cerca. El líder republicano ha asegurado que podría firmarse este mismo fin de semana con una ceremonia en Europa. Por su parte, el régimen de los ayatolás, que no se han pronunciado acerca de las últimas declaraciones de Trump, aseguraron antes que no existe tal acuerdo. Además, el presidente estadounidense también ha decidido suspender los ataques que estaban previstos para anoche. Sobre el caso Zapatero, fuentes recogidas por el periódico El País revelan que la tasación preliminar de las joyas encontradas en la caja fuerte del expresidente tienen un valor de cerca de 1,3 millones de euros. Esa cifra supera el límite de 120.000 euros que marca la ley para el delito fiscal. El entorno del expresidente ha asegurado que parte de las joyas viene de herencias y otra parte de regalos de viaje. Los expertos han señalado que todo depende de si están bien declaradas. Si no se acredita su origen, Hacienda podría considerarlas una ganancia no justificada y eso podría llevar el caso por la vía penal. Y en deportes, seguimos con el Mundial. En la agenda de hoy, Canadá juega en casa contra Bosnia y Herzegovina a las 9 de la noche y a la vuelta del fin del lunes, España contra Cabo Verde a las 6 de la tarde.
0: Nos estrenamos el lunes, ¿no?
3: Nos estrenamos el lunes.
0: Bueno, pues nada, luego Juanito nos contará más cositas del Mundial en su sección. Gracias, Iker, chao.
3: Igualmente, buen día.
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2: Tenemos tráfico en Madrid, A2 en Torrejón, A4 Butarque, A42 Getafe, A5 Alcorcón, Barcelona, C58 Moncada y Reixac, A2 San Juan Despí, AP7 El Papi de salida, Toledo, A42 en Illescas sentido a Madrid, en Málaga la A357 y la MA20 a la altura de Teatinos y Alicante en la A70 en Mercalicante.
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0: En los 40 Classics solo tus números uno. Hoy tenemos a Paula Argar, nuestra chica de la tele. Más entraditas para ver a Tom Jones en A Coruña. En nada, Juanito y el Mundial. Muchas cositas, sobre todo música, que te encanta. La nuestra, la de los 40 Classic. Hungry Eyes, Eric Carmen.

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1: El temazo del último de la fila en esa gira de reunión que está arrasando. No conozco a nadie que haya visto la vuelta de Kimi Portet y Manolo, que haya quedado decepcionado. Todo el mundo encantado, gozándolo, viéndolo. Y todavía quedan algunas fechas en nuestro país con los 40 Classic como emisora oficial. Bueno, hoy seguimos buscando que pidas un clásico. En modo, es que no es a decir en modo bro, pero yo no sé si eso está bien dicho, Juanito. Le pregunto al moderno del programa.
2: ¿El qué?
1: Modo, ¿cómo le llamamos a la forma de hablar que tienen hoy la gente joven?
2: La modo, jerga, la
1: modo
2: sí,
1: bro.
2: Sí, el modo bro.
3: Buenos días, bros. A mí me gustaría que me pusierais al fucking Michael Jackson, que es un pro.
1: Es verdad, lo del fucking también lo usa todo el rato. A fucking Michael Jackson, pues mira, hemos elegido una canción de Michael Jackson que me suena mucho.
2: Es un temón.
1: Es un temón. Que hacía tiempo que no sonaba. Sí.
2: ¿Esta sale de la película o no?
1: No, esta no sale. No sale.
4: Porque esta ya es muy moderna, ¿no, Javi?
1: No. Es de la época del Thriller, pero no sale, no fue como un single un poquito más extraño de Michael. Pero me gusta esta batería de Michael.
5: Hola, bro. Me renta escuchar una del puto David Guetta.
1: Claro.
5: The World Is Mine, obvio. En plan, guay.
1: Es que es tal cual.
2: Es que es tal cual.
1: Si ya a nosotros nos cuesta entender esta cara, a ti no tanto porque tú estás más acostumbrado, bueno, sí. Juanito, pero tú y yo ya estamos ahí como un poco out de esto, Pues sí. Imagínate a nuestros padres y ya no te digo a nuestros abuelos.
4: Bueno, es que a veces hablan de una manera y como hablen rápido, ya que nada. Parece que estén hablando ya otro idioma, claro, no claro. Me entero de nada.
1: Claro, pues nada. Se llama, cariño mío, yo lo siento mucho, Hacerte vieja.
4: No, pero yo por eso hago pedagogía.
1: Ah, sí.
4: Claro,
1: por eso
4: yo quedo con gente más joven que yo para
2: adaptarme
4: a esa jerga. Lo hago todo por pura pedagogía.
1: Claro, sí, pedagogía.
4: Claro.
1: Y le robas el colágeno, la
4: también,
1: vida.
4: También, el corazón, sí.
1: Todo.
4: Uy, sí, rompiendo
1: todo,
4: corazones,
1: todo,
4: vamos.
1: Good morning.
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1: Aquí están los Killers.

0: Ahora que los robots también bailan, pues esta canción pues, tiene más sentido que nunca.
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3: Juanito, sí, y el Mundial. Javier Penedo, empieza de nuevo la sección diaria. Venga. Del Mundial.
0: Bueno, ayer lo viste, ¿no?
3: Efectivamente, ayer lo vi. México-Sudáfrica, el partido con más rojas de la historia del Mundial, ya, ¿sí?, el inaugural,
0: ¿sí?,
3: sin tres rojas para los dos equipos, ganó México 2-0.
0: Porque pusiste tú el himno.
3: La verdad que Sudáfrica, muy buenos no son. Y después hubo a las 4 de la mañana, Corea del Sur contra República Checa. 2-1 ganó la República de Corea. Y me quedo con el gol, que ha sido un golazo, de Inbeom. La verdad que la gente lo vea. El 1-1 ha sido
0: 1-1.
3: Tremendo.
0: Vale.
3: Partidos de hoy. Venga. Canadá debuta en Toronto hoy a las 9 contra Bosnia. Esto es Bosnia, como decía Carmen Sevilla. Que fue la que eliminó a la zurra Italia, por cierto, en el clasificatorio.
4: Fíjate.
3: Y Estados Unidos lo hace también a las 3 de la mañana en Los Ángeles contra Paraguay.
0: La pregunta es, sí, ¿estáis los clásicos y las clásicas viendo estos partidos de madrugada? ¿Estáis
3: bueno, solo ha habido uno, a ver hoy, por ejemplo, que es... bueno, hay buenos partidos, por ejemplo,
0: por
3: este sábado.
0: Sí.
3: Y empezamos con una bisección de la sección del Mundial, que es café para muy cafeteros.
0: Bueno,
3: es decir, esos partidos,
0: sí,
3: que te tiene que gustar mucho el fútbol para comértelos.
0: O que vengas de fiesta y te quedes viendo el partido.
3: También, pero este es a las 9 de la noche, que es Qatar-Suiza.
0: Qatar-Suiza
3: es el primer café para muy cafeteros de la sección de Juanito.
0: ¿Qué? No te apetece el plan, ¿eh?
4: ¡Pipiriza!
3: Sí, claro, efectivamente. Eso es el café para muy cafeteros. Y tenemos el partido top de la jornada también, que es Brasil contra Marruecos el sábado a las 12 de la noche también.
0: Brasil a las 12 de la noche el sábado.
3: Desde la mañana.
0: Es que yo estoy de boda.
3: Haití, Escocia. Ya, yo también. ¿Quién pone una boda en un Brasil-Escocia? Es que no
4: hay. Tenemos que ver el partido.
3: Haití, Escocia también a las 3 de la mañana. Australia, Turquía a las 6. Y el domingo,
0: sí,
3: Alemania contra el país más pequeño del Mundial, que es Curazao.
0: Curazao.
3: Son 185.000 habitantes,
0: wow,
3: de Curazao.
0: Y tiene selección.
3: Y está aquí, efectivamente. Y cerramos en la jornada del domingo con un Holanda y tu país favorito, Japón.
0: Japón, vale.
3: Efectivamente.
0: Bueno, y ya el lunes era España.
3: Eso
0: lunes.
3: Es. También,
0: ¿con qué himno cerramos? ¿Con qué himno cerramos?
3: Efectivamente, vamos a darle una gran mención, sí, al país de Curazao. Que debuta en un Mundial. Y es un país, ya te digo, se merece mucho.
0: Uy, se parece...
4: La Casa de la Pradera.
3: ¿Tú sabes dónde está Curazao, Javier Penedo?
0: No lo sitúo en el mapa.
3: ¿Tú sabes dónde está Curazao,
0: Andrés?
4: Al oeste de Portugal.
3: Ahí sí. Lo resolvemos el lunes.
0: Enseguida, sí. Pero estas no son las monjas que actuaban en...
4: Las dominicas. No, a mí me gusta más... La parte de tu sección, la que más me gusta, es esto.
0: Ya.
4: Oye, bueno. Me gustan los himnos.
0: Ojo. Ayer puso el de México y ganó México.
3: Sí. Hombre, si gana Curazao a Alemania sería la gran...
0: Ya,
4: no creo,
0: sería,
4: ¿eh? No creo.
3: Pero ojo, estamos
0: ojo,
3: con él, ¿eh?
0: Que puede ser el talismán del Mundial, Juanito.
4: Ojo. Como Rosana.
0: En los 40 Classic, solo tus números 1, 8, 16, 7, 16 en Canarias. Canciones que te elevan el ánimo, el espíritu, hacen que te sientas bien, hacen que digas, ¡ay, que ya está aquí el fin de semana!
4: ¡Ay!
0: ¡Ay! ¡Never can say goodbye! ¡Los Comuners!

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1: Juntamente además con Loterías, que también ha sido condenada. El hermano del acusado, que se enfrentaba apenas por encubrimiento y blanqueo, sin embargo ha sido absuelto. Recordamos que el caso saltó cuando apareció un boleto de Primitiva premiado sin dueño en A Coruña. Al final, lo que se acabó demostrando con esta sentencia es que el lotero fue el que descubrió que estaba premiado, se lo ocultó a su verdadero dueño, que murió sin saber que le había tocado, y fingió buscar a su autor sabiendo que nunca lo encontraría, y así se haría legalmente con estos 4,7 millones de euros. Por otro lado, también de cifras, te destaco los tipos de interés, que suben hasta el 2,25%. Es la primera subida en casi 3 años. Es una subida motivada, dice el Banco Central Europeo, por la inflación debido al alza del precio de la energía por la guerra de Irán. Y está a punto de terminar la Feria del Libro de Madrid. Es la más importante de España, lo va a hacer el domingo, y en este contexto los editores han hecho balance de la venta de libros durante todo el año. Ha subido un 3,3%. Son 12 años ya consecutivos de subidas, lo cual nos alegra, sí, porque eso significa que en España leemos cada vez más.
2: Se lee más, ¿eh? Y tenemos por aquí en este programa pendiente de hacer una sección de libros.
3: Pensé que ibas a decir escribir un libro.
2: No, bueno, eso también, eso también.
3: Que está escribir un libro, tener también un hijo y plantar, sí, un árbol.
2: Sí. Por
3: eso mal. Iba a decir, vamos a ir por
2: vamos
3: partes
2: mal,
3: y vamos mal en las tres.
2: Mal.
3: Yo planté un árbol, ¿eh?
2: Decir, bueno, sí, yo también, un árbol de pequeño planté. Sí. El libro falta y lo del hijo.
3: Y el hijo
2: va
3: está en camino.
2: Esperar, va a tener que esperar. Chao, Aldo.
3: Buen fin de chao.
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5: Tenemos un accidente en Mallorca, en la MA19, en Campastilla. Está generando retenciones en ambas direcciones. Además, también tenemos complicaciones en Toledo, A42, de entrada por Santa Bárbara. El acceso a Valencia por la V31 en Silla. Alicante A70 en Mercalicante hacia Elche. Almería A7 en Vícar hacia Motril y en Viator hacia Murcia. Y en Málaga, en la A357 en Teatinos, por supuesto, las entradas habituales a Barcelona y a Madrid.
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2: 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Venga, poniéndole un poquito de rock cañero a la mañana del viernes con el I Was Made for Loving You.

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1: Good morning.
2: ¿Qué va, Queen?
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4: Chiqui, ya estoy aquí.
5: Chicos, ¿cómo estáis?
6: Pues muy contentos, como siempre, cada vez que te recibimos y te saludamos, porque le das una luz a este programa, un brillo, una alegría que nos encanta.
5: A ver, es que es viernes ya y ya, pues todo maravilla.
6: Bueno, a ver, ¿quién me traes? Hablando de luz, ¿quién me traes?
5: Hablando de seres de luz, con la visita del Papa tanto a Madrid como a Barcelona, sí, como a las partes del mundo donde llega, porque
6: menuda repercusión, todo ha sido Papa, por
5: madre
6: todas partes,
5: mía,
6: por todas
5: madre
6: partes.
5: Mía. ¿Y mamá qué? Bueno,
6: mamá.
5: Mamá. Bueno, pues os traigo recomendaciones papales, es decir, sobre su figura, tanto series como documentales, como realities. Ojo.
6: ¿Hay realities ahora de curas? ¿Sí?
5: Sí. Bueno, más
6: bueno,
5: o menos.
6: De curas de la iglesia.
5: Hostia. Sí, ahora te cuento.
6: Vale, que alucino,
5: gracioso,
6: alucino.
5: Sí.
6: Yo en unos días voy a una presentación de un artista nuevo que también.
5: ¿Es papa?
6: No es papa, no, el papa solo hay uno. Y no canta, que yo sepa, que yo tenga constancia. No, un artista nuevo que, bueno, pues eso, tiene sotana y estas cosas. Que oye, ya os contaré.
7: En Italia, vale, sí. Sor Cristina es una celebridad,
6: sí,
7: ¿vale? Cantando la canción de Alicia Keys, No One.
6: Sí, sí.
7: Pero bueno, pues
6: también.
7: No sé.
6: Bueno, pues nada, venga. Todo el tema eclesiástico papal en el mundo de las series y la tele que nos trae Paula Argar este viernes.
8: Sor Cristina no sé, ya te lo digo. Sor Cristina no sé,
6: no, Dolores,
8: pero la corista de Línea Directa, sí, esa sí que es una institución aquí.
6: Totalmente.
5: También fue monja antes.
8: Sí. 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
1: ¡Yupi! ¡Yupi!
2: ¡Yupi!
1: ¡Yupi!
3: Mira qué happy es, Paula. Es un ser de luz. Paula es un ser de luz. Es un ser de luz siempre.
2: Paula es la mama. O sea, se quiere decir.
3: Si hubiese mama, en vez de papa, si hubiese mama, tendría que ser Paula Ergar. Aunque bueno, Paula también tiene su. Tienes un lado pecador, ¿eh?
1: No, para nada, para nada. No. Yo todo...
3: Sí, todo limpio. Sí, todo guay. Bueno, hoy nos traes el tema papal o el tema eclesiástico en el mundo de las series, de la tele.
1: Sí, os vengo a recomendar, productos audiovisuales que tratan esa figura. Vale. O, bueno, un poco el tema católico. Por ejemplo, empezamos con la serie que todo el mundo busca cuando quiere saber un poquito más sobre la figura del Papa, que es The Young Pope.
3: The Young Pope, New Pope, ¿no? ¿O lo
1: sí? No, sí, vale. Ese es el segundo, vale, como
3: la segunda parte.
1: Sí, vale. Exacto. Pero la primera es de John Pope.
4: Funciona a pesar de nosotros.
3: Además, aquí creo, no la he visto, pero creo, no hay un actor muy, muy, muy, muy conocido.
1: Sí, Jude Law.
3: A eso, Jude Law.
1: Sí.
4: ¿Ya? ¿Sin desnudos?
3: Bueno, ¿y la serie? ¿En qué sentido habla del Papa?
1: Pues mira, justamente la serie se estrenó mucho antes de la elección de este papa. Y entonces fue como un poco premonitoria porque habla sobre el primer papa estadounidense.
3: Anda.
1: Y el más joven de la historia, o sea que de alguna manera tal. Está creada por Paolo Sorrentino, la podéis ver en HBO.
3: Sí.
1: Y la verdad es que viéndola se aprende mucho sobre los entresijos, claro, de todos esos pasillos.
3: Del Vaticano, ¿no? Sí, y todo esto, claro.
1: Sí.
3: Ay, lo que tiene que haber ahí.
1: Está muy bien. También está Diane Keaton, que como hace poquito se murió, también es interesante verla en ese papel, como de mejor amiga del Papa.
3: Vale.
1: Sí. Bueno, y vosotros sabéis que yo soy amante del true crime.
3: Sí, sí. Te encanta.
1: ¿Vale? De los crímenes reales que los traen. Pues hay una miniserie en plan true crime en Netflix que se llama La chica del Vaticano.
5: Mia sorella Emanuela è scomparsa ormai da 37 anni.
3: ¿Es un crimen ahí en el Vaticano?
1: Exacto, bueno, aborda un misterioso caso de desaparición dentro de los muros del Vaticano, pero que son reales, que es que pasó ahí mismo, de la desaparición de Emanuela Orlandi, seguro que a alguien le suena. Es considerado el misterio más grande de la historia moderna de Italia.
3: Fíjate.
1: En el 83, Emanuela tenía 15 años, era hija de un empleado del Palacio Apostólico, salió de su casa para hacer clase de flauta allí en Roma. Al salir de esa escuela llamó a su hermana diciendo que un hombre en un coche le había ofrecido dinero para vender unos productos de Avon, no sé si os suena.
3: Avon, sí.
1: Y fue la última vez que se supo de ella.
3: Anda.
1: A partir de ahí la miniserie pues aborda todo aquello que pasó.
3: Lo que sucedió.
6: Ay,
3: bueno,
6: por
3: pues,
6: favor,
3: pinta
6: me encanta,
3: muy bien,
6: me encanta. Me la
1: chica del Vaticano.
3: La chica del Vaticano. Esto está en Netflix, me has dicho, ¿no?
1: Sí, vale, sí, yo también me encanta esta
3: serie.
6: Me lo he apuntado para este verano.
3: Perfecto, la chica del Vaticano. Venga, más ejemplos.
1: Y ahora nos vamos con un reality,
3: bueno,
1: ¿vale? Porque también los hay, porque hay reality de todo. Se llama La Hermandad. ¿Cómo convertirse en monja? Poco hay que explicar,
3: ¿cuándo,
1: ¿no?
3: Hay un casting que mando a Andrea para allá?
6: yo no llego ya.
7: I'm going on a journey to become a sister.
8: I'm not cool with that.
7: Women don't enter with halos.
3: O sea, es un reality para ser monja de verdad, ¿no?
1: Exacto, son 5 jóvenes veinteañeras que, bueno, pasan varias semanas conviviendo en conventos reales de clausura y vida contemplativa, que sabéis que es lo que se lleva. Para mostrar pues cómo es esa vida y la vocación, por si a alguien le gusta y se apunta, o todo lo contrario.
3: Que todos los respetos, que hay gente que descubre esto, que encuentra, yo qué sé, ese camino y que decide eso en la vida y que es muy feliz además. O sea, que cada uno elija la vida que quiere llevar, ¿no?
6: El año pasado, de hecho, había una película que hablaba...
1: Los domingos.
6: Esa,
3: los
6: que
3: domingos,
6: hablaba...
3: Los domingos,
1: muy buena.
3: Que pasó, también,
1: muy
3: sí,
1: buena.
3: Sí. Es que hay como... estamos en una etapa...
1: Sí.
6: Donde, Rosalía.
3: Sí, donde todo el tema espiritual está como de moda, ¿no?
1: Sí, la verdad es que sí. Y las muchas influencers también hablan de ello.
6: Amaya Montero con ese single que ya no ha vuelto a cantar en sus conciertos.
3: Sí, por lo que sea. Bueno, pues Pauli, hasta la semana que viene.
1: Hasta la semana que viene, rezad mucho, chicos.
3: Venga. Sí.
6: Besitos, mi amor.
3: Chao.
1: Sobre todo a tu
6: que
1: Penedo, un
6: Dios
1: besito.
6: Dios te bendiga.
1: Gracias,
3: espérate.
1: Igualmente.
3: Si me confiesa Marcos, yo rezo lo que sea.
1: ¡Oye!
6: God adiós. Bless you.
3: Adiós. 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

0: Yo propongo, ya lo digo hoy, a 12 de junio de 2026, que la próxima temporada, cada vez que suene esta canción, el inicio de esta canción, hagamos un vídeo nosotros y los oyentes, como quitándonos la camisa. Porque esta canción cuando arranca, que está, es como, ¡ah! Vamos a por todas. ¿No? Esa, hace un poco esa sí, o soy yo, es mi mente enferma.
1: Sí, pero ese momento extrapolado a esta noche, Javier Penedo, vale.
0: Vale, a primera
1: pero
0: de la mañana
1: a las
0: no.
1: 9 de la mañana, 8 en Canarias, lo yo no está, lo veo.
0: No, no pero sé. Tú imagínate a alguien que está ahora mismo saliendo de la ducha, se mira al espejo y hace... ¡ah!
1: Sí, en esa
0: por
1: situación
0: ejemplo,
1: sí puede
0: sí.
1: ser, claro.
0: Bueno,
1: sí.
0: Vamos a darle una vuelta.
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0: Más calor el fin de semana, Andrea. Good morning.
1: Good morning, Javier Penedo. Las temperaturas van a dar para quitarse la camiseta, la camisa y lo que haga falta. Vamos a llegar a los 40 grados en zonas del sur peninsular, unos 35 en el centro, 30 en el Mediterráneo y 25 en el norte y en las Islas Canarias. Hoy viernes, además, cielos soleados en toda España. Mañana, sábado, ocurre lo mismo. Y el domingo tendremos calima y tormentas por una dana que va a acercarse, pero eso sí, los valores van a seguir siendo bastante elevados.
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0: Cae el precio de la gasolina y el gasoil. Toñi Fernández, buenos días.
3: Muy buenos días. El petróleo se abarata con un acuerdo de paz en Irán que Estados Unidos proclama y el régimen de los ayatolás niega. El caso es que ahora mismo la gasolina cuesta 1,51 de media y el gasóleo algo más, 1,60, es decir, 10 céntimos menos que hace 3 semanas. Estos precios incluyen una rebaja del IVA y del impuesto de hidrocarburos que se va a revisar durante los próximos 15 días. Es decir, antes de que termine junio sabremos si esa rebaja se va a prorrogar. De no hacerlo, acarrearía una nueva subida de los carburantes. Recordamos que el cantante Beret ha sido puesto en libertad provisional con medidas cautelares tras ser detenido por una presunta agresión sexual. Esas medidas cautelares incluyen la prohibición de comunicarse y de aproximarse a menos de 500 metros de la denunciante. El juez también le ha retirado el pasaporte al artista durante 3 meses y también recordamos que Beret actuó frente al Papa. Y hoy llega a los cines la última película de Steven Spielberg.
4: ¿Qué has robado?
5: Secretos.
3: Procedo a leeros la sinopsis. ¿Y si descubrieras que no estamos solos? Si alguien te abriera los ojos y te lo demostrase, ¿te asustarías? Llega la verdad, que será revelada a 7 millones de personas. Llega el día de la revelación. Y lo hace con Emily Blunt, Josh O'Connor y Colin Firth. Dicen que después de ver esta película, quieres creer en los extraterrestres.
0: Sí, tengo muchas ganas de verla. Yo soy muy fan de Spielberg, soy muy fan de Spielberg. Pero ya he escuchado, ya he leído esta mañana una crítica.
3: Ahí va yo.
0: ¿De alguien?
3: No es la mejor de Spielberg, pero la crítica que tú has leído.
0: Sí,
3: y yo también la coloca mucho peor.
0: Ya, bueno. Porque también él siempre va contracorriente, ¿sabes?
3: Sí.
0: Normalmente, ¿eh?
3: Sí.
0: Venga.
3: Bueno, a Boyero no le ha gustado.
0: Boyero no le ha gustado.
3: A Boyero no le ha gustado.
0: No le ha gustado.
3: A mi otra gran referencia, bueno, realmente mi gran referencia en la crítica de cine, que es el profesor Ocaña, que escribe también en El País,
0: dice que sí.
3: Que no es la mejor de Spielberg.
0: Bueno. Yo la voy a ir a ver, seguro, porque me encanta.
3: Y yo la veré también. Además, yo quiero creer en los extraterrestres, porque he visto lo que habita por aquí.
0: Pero mira, que tienes una aquí al lado. La sirenita.
6: Hola.
3: ¿Pero tú no eres un ser de mar?
6: Yo soy una sirena, pero bueno, tengo un punto de extraterrestre.
3: Tú eres un ser mitológico. Yo quiero extraterrestres de carne y hueso.
6: ¡Bravo, bravo!
0: Gracias, Toñi.
3: Chao.
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1: Tenemos un accidente en Mallorca en la MA19 en Campastilla. Está generando retenciones en ambas direcciones. También otro en Madrid, A2 en Coslada. Con tráfico lento también A1 Las Tablas, A4 Butarque, A42 Getafe, A5 Navalcarnero y Alcorcón. Y de salida por la A3 en Rivas. Barcelona, C58 Montcada y Reixac, A2 en San Juan Despí, Pontevedra, en la VQ20 en Beade, sentido a Vigo. Y también complicaciones en Valencia, en la V30 en Paterna.
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1: Vigo VG, perdón, eso. VG. VG20.
0: Eso, VG, vale.
1: Ya, claro.
0: Venga, estamos a viernes. Venga, que este fin de semana no me ves el pelo, sirenita.
1: Venga, Javier Penedo, que
0: venga.
1: Te vas a quitar la camisa.
0: Venga,
1: ¿eh?
0: Yo me la quito.
1: Antes de que acabe el programa.
0: Yo me la quito, pero ya.
1: Todo,
0: Juanito,
1: venga,
0: quítatela otra vez.
7: No, yo no.
0: Good morning.

0: ¿Te acuerdas de esta canción? Ay, así comenzó su carrera la cantautora canaria Rosana. Ay, que está de celebración, 30 años. 30 años de Luna Rota, saqué el debut de esta canaria. Y para celebrarlo, bueno, pues te trae todos sus éxitos de siempre, como estos que estás escuchando en directo.
1: Pues sí, Jair Penedo. Además va a repasar todas sus canciones en diferentes ciudades de España, ¿vale? Mm-hmm. 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
0: Sí.
1: Para este Lunas Rotas que cumple pues esos 30 añitos.
0: 30 años. Uno de los discos que marcó los 90 y una de las mejores cantautoras de nuestro país. Rosana con los 40 Classic.
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0: Muchas canciones de este disco a mí me marcaron, ¿eh? Sin miedo, me acuerdo, no sé, mañana. Ese disco yo lo tengo en CD, Lunas Rotas, 30 años cumple ya, cómo pasa el tiempo, Dios mío.
1: Yo me quedo con la del Talismán.
0: El Talismán.
1: Digamos que es como la más bailonga.
0: Y a Fuego Lento, a mí a Fuego Lento me
1: encanta. A Fuego Lento es preciosa, sí, sí.
0: Había muchas, muchas muy bonitas.
1: Sí, sí.
0: Y bueno, hay una preciosa que, ¿cómo era? Si tú no estás aquí.
1: Si tú no estás aquí.
0: Si tú no estás.
1: Es desgarradora,
0: qué
1: baladón, qué baladón. Es desgarradora, sí, sí.
0: Ganas de escuchar a Rosana celebrando estos 30 años en la música. Nosotros hoy hablando de música, como cada viernes, pero pidiendo que cambies tu manera de hablar, que lo hagas como si tuvieses 30 o 40 años menos, vamos, como si fueses ahora un adolescente o un adolescente, y que nos pidas una canción classic, pero con la jerga de hoy.
3: En plan, ¿no? ¿Qué fomo perderse este puto reto, ¿sabes? O sea, me renta mazo mandar el mensaje.
1: Claro.
3: No te pongo un DM porque habéis pedido WhatsApp, pero bueno, ahí me ponéis Never in the Story.
1: Maravilla. ¿Okay?
3: Bravo. Vale, gracias.
0: Mejor mensaje de ever.
4: Es
0: que
4: la...
1: El FOMO, ha dicho
4: Es la mejor
1: todo.
4: Macedonia de modernez
0: sí,
4: que ha sonado
0: sí.
4: esta mañana.
0: ¿Cuántos conceptos que habrán, algunos habrán dicho, pero en qué idioma habla? Pues así
1: claro.
0: hablamos de hoy.
1: Sí.
0: Nosotros que estamos un poco al día de esto, lo hemos pillado. Pero habrá gente que diga, ¿qué
1: ¿De qué están hablando?
0: Ha dicho.

0: Javier Penedo. El otro día cuando fui a Cornellá a presentar una cosa de un festival, gente muy joven, niños incluso, cantando canciones clásicas. Esta fue una de ellas, que la cantó un chico que se llama Tirso, que le mando un besito desde aquí. Un figura Tirso. Y los padres hacen una buena pedagogía.
1: No, y no solo los padres, que hay mucha gente que tiene cierta edad que tampoco conecta a lo mejor con los estilos de hoy, o sí conecta, pero también le gusta esto.
0: Tirso tiene 9 añitos, ¿eh? Es decir, que son los padres los que se han encargado de inculcarle buena música.
1: Yo no nací en la época de Frank Sinatra o Elvis Presley, o los Beatles, y me gustan los Beatles.
0: ¿Cómo
1: y Frank
0: que no?
1: Sinatra
0: ¿Sí
1: y Elvis Presley.
0: En aquella época.
1: Esto no es cuestión de edad. De ser classic es un concepto de vida.
0: Sí, cuando las Supremes estaban triunfando, tú ya te.
1: Claro. Sí, yo soy como Jordi Hurtado, igual.
2: Buenos días, bros. A pesar de que sois unos boomers, a ver si me podéis poner ahí una canción ahí un poco aesthetic.
1: Aesthetic.
2: Wake Me Up de mi crush, Avicii. Que tengáis buen día.
1: Wake Me Up de mi crush, Avicii. Que también es que.
0: Aesthetic.
1: Aesthetic.
0: Me encanta.
1: ¿Qué es aesthetic? Ahora dirás, porque hay muchos clases que estos conceptos ni PM.
0: ¿Cómo lo definirías? ¿Una foto cool? ¿Bonita?
1: Pues ese sí, ese. No, tampoco es cool, es como algo que no es muy bonito, ¿no? En realidad, pero que es aestético, como que no tiene mucha. Es un concepto un poco extraño de explicar. ¿Cómo lo dirías tú, Juanito?
3: Pues eso, sacar belleza donde no la hay. Puede ser algo, de algo normal.
1: Algo antiestético, bien, pero que en realidad, echa la foto estético de una forma, queda bien.
0: Una cosa que hacen los modernos, punto.
3: Efectivamente.

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1: Ojo, que esta mañana tenemos entraditas de Tom Jones para regalar para su concierto en A Coruña el próximo 2 de julio. Y en un ratito abrimos líneas para jugar.

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Pet Shop Boys con It's a Sing, uno de esos primeros números uno. Antes hablábamos de ese término aesthetic que no sabíamos muy bien cómo definir. Tengo que darle las gracias a Mikel, que lo define perfectamente. Aesthetic es un término en inglés que se traduce como estético o estética. En la cultura actual, se utiliza para describir un estilo visual, una identidad o una atmósfera particular que resulta visualmente atractiva, armoniosa y que transmite una emoción o personalidad muy definida. Es un, el concepto tal cual, definido. Efectivamente, de lo que es aesthetic, ¿eh? Que bueno, es un término muy de moda entre los jóvenes y entre las fotitos de

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1: Ha llegado el verano, la época más peligrosa para los incendios, pero los datos demuestran que casi 8 de cada 10 hectáreas quemadas en la Unión Europea en lo que va de año han sido en España, Francia y Portugal. En nuestro país llevamos contabilizadas 37.000 hectáreas calcinadas, todavía sin añadir las últimas del incendio de Huelva, que han superado las 3.000. Y en Canarias finaliza hoy la visita del Papa León XIV a España. Viaja ya a Tenerife, su última parada, donde va a visitar un centro de migrantes. Lo hace después de que ayer estuviera en el puerto de Arguineguín, en Gran Canaria, donde llegan la mayoría de cayucos procedentes de África y desde donde reivindicó la dignidad de todas las personas.
2: Pues un buen mensaje. Ahora bien, también te digo que menuda agenda la del Papa, ¿eh? No ha parado.
1: No ha parado. No ha parado, totalmente.
2: Va
1: a llegar a Roma exacto.
2: Va a decir, no vuelvo a España, ¿eh? Que me han estresado mucho. Bueno, total. Ya se acaba. Gracias, Minerva. Buen fin de...
3: El tráfico.
4: Tenemos dos accidentes en Alicante, A7 en Cox, sentido a Murcia, y está cortada en ese punto. Y también en esa misma A7, a la altura de Elche, tenemos otro accidente sentido a Murcia. Mallorca, también otro más en la MA19 a la altura de Campastilla. Y otro en Madrid, A2 en Coslada, con tráfico lento de entrada por la A6 en Aravaca, de salida A3 en Rivas. Además, también tenemos que hablar de retenciones en Barcelona, C58 Munca de Reixac, A2 en San Joan Despí.
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2: Ojo si estás en Coruña, ¿vale? Ojo si estás en Coruña escuchándonos en el 97.6 FM o en los alrededores. Lo digo porque, bueno, podéis participar todos, pero los que estéis en Coruña tenéis, bueno, lo tenéis más fácil. ¿Por qué? Porque un ratito vamos a regalar más entraditas para ver a Tom Jones, que actúa en A Coruña el 2 de julio. Muy prontito, estad muy atentos a la emisión de los 40 Classic. Y suerte, como diría Shakira.

0: 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Vamos aquí dándolo todo, ¿eh? Con este precioso coro gospel, que es lo que le da más fuerza a esta balada de Foreigner. Menos 20. Las 10, ¿no? En Canarias. ¡Wow! ¿Qué te pongo este,
1: Sex bomb, soy un sex bomb.
0: Bueno, siempre ha sido un sex symbol. Ahora, a ver, ya está mayorcillo el hombre, ¿eh?
2: Pero tiene sigue siendo años, está
0: pero
2: bien.
0: Sigue siendo el tigre de Gales. Y viene a España. Viene a Coruña, ¿vale? El 2 de julio, en el Coliseum. Todavía quedan entradas a la venta para ver a esta leyenda viva de la música, porque tiene un montón de hits. Fíjate que es un tío que empezó en los 60, ¿eh? Mm-hmm. En la época de los Beatles y demás. Y tiene éxitos como Delilah, She's a Lady, el It's Not Unusual, conocido por ese baile de Carlton en El Príncipe de Bel-Air. Y luego canciones mucho más modernas, como esta, el Sex Bomb, que revitalizó su carrera, ¿no?
3: Sí, sí, sí.
0: Bueno, tenemos más entraditas dobles para este concierto de A Coruña, jugando a la patata caliente de Morning Box. Os vamos a hacer una pregunta sobre Tom Jones, cuya respuesta es una cifra. Tenéis que acertar esa cifra, os iremos ayudando, más, menos, hasta que explote el globo. Si aciertas en la cifra exacta antes de que explote, te llevas las entradas. Así de sencillo.
3: Así de sencillo, y cuando digáis...
0: Hay que marcar el 950-40-40.
2: ¡Abrimos líneas!
3: ¡Vamos allá!
2: Ahí está. 950-40-40 para ver al tigre de Gales.
0: A Tom Jones.
3: Hola, good morning. ¿Cómo te llamas y de dónde?
4: Hola, soy otro vez Álvaro de Coruña.
0: Hola, Álvaro
2: quiere ver a Tom Jones.
0: Álvaro, ¿eh?
4: Sí, que quiero ver a Tom Jones.
0: Álvaro, pues
4: no
0: venga,
4: pagaré por verlo, pero lo voy a ver seguro.
0: Vale, venga. Vamos a por la pregunta, Álvaro, a ver si esta vez tienes más suerte que antes, ¿vale? Adelante, Sirenita.
3: ¿A qué edad fue padre por primera vez Tom Jones, Álvaro? ¡Tiempo!
4: A los 30 años.
0: Menos. No se te ha escuchado.
4: 25.
0: Menos.
4: 20.
0: Menos.
4: ¡Tiempo! 15.
2: Álvaro.
0: Tiempo.
3: Álvaro, no hay manera, vale, no hay manera.
0: Álvaro, que te
4: compres. Nada, nada, hay que pagar.
0: Que te compres la entrada.
2: Hay que pagar.
4: Venga, buen día.
0: Venga, hasta luego. A los 16 años fue
2: increíble,
0: padre.
2: ¿Eh? Sí,
0: a los 16 años. De hecho, él y su novia del instituto, la madre de la criatura, Linda, se casaron cuando ambos tenían esos años, 16 años, y duraron muchos años, ¿eh? Estuvieron 50.
3: Y tuvieron a su hijo biológico, a su único hijo, vaya.
0: Lo que he dicho,
3: claro. Sí, eso.
2: 950-40-40, Javier Penedo.
0: Venga,
2: despincha el teléfono.
0: 950-40-40. Otra oportunidad.
3: A ver si llama a alguien.
0: Ahí está.
2: Hola, Álvaro, otra vez de Coruña.
0: Álvaro, no.
3: Hola, good morning. Hola. ¿Cómo te llamas y de dónde?
5: Hola. De Barcelona, hola.
0: Fran de Barcelona.
5: Sí.
0: Vale, pues Fran, vamos con la pregunta de Tom Jones. Venga, adelante.
3: ¿Con cuántas mujeres al año de verdad decía que se acostaba a Tom Jones?
0: ¡Tiempo!
3: ¡Tiempo!
5: 30.
0: ¿Más?
5: 40.
0: ¿Más?
2: Muchas más.
5: 50.
0: ¿Más? Muchas más.
5: 60.
0: ¿Más?
5: 70.
2: ¿Más?
5: 80.
2: Es que claro, el número.
0: Es que
5: 90.
0: El tío, claro, por eso le
3: llamo. No es Julio Iglesias, pero casi.
0: Cuando canta la Sex Bomb es por algo. 250, decía.
3: Qué barbaridad.
0: Al año.
2: Yo creo
5: vaya,
2: que...
5: Vaya, ya lo sabía, por...
0: Es que...
5: Un saludo a Barcelona de Metales.
0: ¡Feliz fin de semana, chicos! Bueno, pues nada, lo seguiremos intentando. Hasta que regalar las entradas no vamos a parar.
2: 250, pero si se te cae el miembro ahí.
0: No se te cae, te lo digo yo. ¡2 de julio, Coliseum de A Coruña! Podrás bailar y cantar esta y esta. Venga, y en un ratito volvemos a jugar a la patata caliente con Tom Jones. Marcando, cuando digamos las palabras mágicas, abrimos líneas el 950-40-40, ¿vale? Y bueno, pues el concierto es en A Coruña, en el Coliseum. Así que los gallegos estáis ahí muy pendientes del teléfono, que lo tenéis más a mano para ir al concierto.
3: Una oportunidad única para ir a ver a uno de los grandes, ¿eh?
0: Enseguida felicitamos a alguien que cumple los 40.

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2: Nos vamos a Vigo.
1: Vigo.
3: Es un matrimonio en los protagonistas que vais a escuchar esta mañana. Ella, María, cumple los 40, ¿sí? Y él es quien quiere felicitarle, quiere ser su cómplice en este asunto. Bueno, resulta que tienen ahora mismo, un lío no, están como apuntándose para el transporte escolar del curso que viene, como muchas familias, ¿no? Que tienen a los niños en el cole. Y oye, el autobús, ¿hay plazas? ¿No hay plazas en este lío que tienen los padres?
1: Que tú fíjate qué faena, que se queden sin plaza para ir al cole con ese autobús escolar.
3: Pues la voy a cabrear un poquito, porque voy a ser del colegio y le voy a decir, no hay plazas.
4: ¿Diga?
5: Hola, buenos días, María.
4: Sí, buenos días.
5: Mira, te llamo del colegio del Apóstol Santiago, de Vigo.
4: Sí. Sí, mira, me dijo mi marido que me vais a llamar.
5: Es
4: sí.
5: Por el tema de las plazas de autobús para el curso que viene. Mira, no sí. sé si sabes que ha entrado una normativa del ayuntamiento que tenemos que cambiar los autobuses por autobuses eléctricos. Y la empresa que tenemos contratada, los autobuses eléctricos que tienen, hay menos plazas que las que había antes. Entonces, no hay hueco para los niños.
4: Pero
5: no hay, no hay. Yo siento comunicarte esto. Por cada autobús en total.
4: ¿Con qué criterio se decidió?
5: Pues esto ha sido por sorteo. Yo te entiendo, de verdad que te entiendo.
4: ¿Pero puede poner un autobús más? ¿Un autobús pequeño? ¿Un algo?
5: Tiene que haber. Hombre, yo te puedo poner, yo te puedo poner una tarta. Una tarta te puedo poner. De hojaldre.
4: ¿Cómo que una tarta?
5: Hoy no es un día de tarta.
4: Sí, pero ¿qué tiene que ver eso con el autobús?
5: Claro, pues porque no soy del autobús ni del colegio, hija mía.
4: ¿Quién eres?
5: Filiña. Yo te digo quién soy si tú me dices cuántos cumples.
4: Pues nada redonda, digamos.
5: ¿Cuál es?
4: 40.
5: ¿Cumples los 40?
4: Sí.
1: ¡Felicidades!
3: Estás en los 40 Classics. Soy Javier Penedo.
1: Hoy eres Sirenita. Hoy fíjate que sí es guay el número que cumple María, que es que hay una radio que tiene el nombre de
3: total,
1: del cumpleaños.
3: Pero estaba con un cabreo con lo de los niños en los autobuses.
1: María, olvídate que los niños tienen plaza. Federico y Bruna, sí. No tienes problema.
4: Pero casi me da un infarto.
3: Ya, claro. Lo sé, lo sabíamos.
4: Pero Dios, o sea, nunca pensé que esto me podía pasar a mí.
3: Pues
4: la
3: te ha pasado, sí. ¿Y sabes de quién viene esto? ¿Sospechas?
4: Pues no tengo ni idea, pero si mi marido me avisó que me iban a llamar, igual de él.
1: Bueno, pues a lo mejor es Dani quien es el responsable y tiene la culpa, ¿verdad, Dani?
6: Sí, eso parece, sí, soy yo.
4: Pero
3: oye, se lo ha tragado, ¿eh?
1: Dani.
6: Tiene carácter,
1: María, pero ahora seguramente que la vas a aliviar con eso tan bonito que tienes que decirle. Adelante.
6: No, bueno, nada, que te queremos mucho y que muchas felicidades y que lo disfrutes. Y espero que te guste la sorpresa.
4: Muchísimas gracias.
3: María, los niños van a tener bus, pero los niños también tienen un mensaje para ti. Escucha.
4: Joda, voy a llorar.
7: Muchas felicidades, mamá, te quiero mucho.
8: Muchas felicidades, mamá, te queremos mucho.
3: ¿Cómo se llama?
4: Muchísimas gracias.
1: Federico y Bruna.
4: Sí. Y Bruna, sí.
3: Emocionada, ¿eh? Fíjate que has pasado
4: pues,
3: de un cabreo monumental a la risa. Al amor de tu pareja y ahora a la emoción de tus hijos. Todo en dos minutos, fíjate.
4: Muchísimas gracias, de verdad. Muchísimas gracias a Daniel y muchísimas gracias a vosotros también.
3: Bueno, no nos las des todavía porque aún hay algo más. Puedes llevarte un regalito de nuestra parte.
1: Sí, ya es lo último en esta felicitación, María. Te robamos 40 segundos más, que es lo que tardamos en hacerte cuatro preguntas para ver si has llegado bien a la edad de los 40.
3: No, bien ha llegado.
1: Pero bueno, en forma, ¿vale? Sí. Y si las aciertas todas, pues te llevas una mochila súper chula, la mochila oficial de los 40 Classic, ¿vale?
3: Vale, que puede ser para ti, para los niños, para lo que sea. El tiempo empieza ya.
1: María, ¿cómo se llama el actor que estuvo en Siete Vidas que después se ha dedicado a la política?
3: Tienes comodín, ¿eh? Tu marido, ya sabes.
1: Sí.
4: Sí, pues comodín de mi marido.
1: Dani.
6: Tony Cantó.
3: Correcto. ¿Qué producto anunciaba la marca Chansondo?
1: Chansondo, María, ¿qué puede ser de agua?
4: Una colonia.
1: ¿Qué gusto tiene el color rojo del Sugus? ¿Qué gusto puede tener?
4: Fresa.
3: Correcto. Y completa la letra. Marta tiene un marcapasos que le anima...
4: El corazón.
1: ¡Correcto!
3: ¡Ha entrado!
1: ¡Bravo! ¡Bravo!
5: llevas la mochila. Ay, estamos sufriendo. Pero bien, nunca os
4: había... Oye, es que la primera fue muy difícil, ¿eh?
5: Sí, Toni Canto. Sí. Os lleváis la mochila, muchas felicidades, ¿vale? Y nada, gracias por escucharnos. ¡Y viva Vigo!
1: ¡Viva Vigo!
4: Muchísimas gracias. Tron, te quiero. Muchas gracias.
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0: aquí a gente joven viendo hoy el programa, ¿eh? Y estaba un oyente que es fan de los 40 Classic diciéndonos qué temazo de Oasis! Y es verdad, Wonderwall.
1: Los 40 Classic son las 10, las 9 en Canarias. Morning Box, noticias.
0: El portavoz del expresidente Zapatero pide perdón. Toñi Fernández, buenos días.
2: Buenos días. Lo ha hecho por escrito a través de las redes sociales. Luis Arroyo pide perdón por estas palabras pronunciadas en la SER en Hora 25, en las que da por bueno lo que le dice Zapatero, como vais a escuchar, que las joyas que la policía encontró en una caja fuerte en su despacho apenas costaban unas decenas de miles de euros. Incluso usa la ironía.
3: Son joyas que alguien, algún experto, ha valorado. Cuidado, esto es importante y él quiere que se sepa, entre 30.000 y 50.000 euros. Digo, porque claro, aquí ya, hablando de las joyas, con perdón y con todo cariño, pero de las joyas de la abuela, pues ya aparece uno que no, esto vale 1.000.000 de euros, estas son las joyas de Sisi Emperatriz.
2: Pues no valían 1.000.000 de euros, más, valían más 1.300.000 euros, según la primera tasación ordenada por el juez y que ha realizado el Instituto de Gemología y una prestigiosa joyería. Además, el Ayuntamiento de Elche ha cancelado la actuación de Beret prevista el 10 de agosto tras la detención del artista por una presunta agresión sexual. Recordamos que está en libertad con medidas cautelares que incluyen orden de alejamiento y comunicación con la víctima y la retirada del pasaporte. Y si un documental se llama Traedme a los guapos, lo mismo, hay que echarle un vistazo.
4: When I was 16,
2: guapos salen, quizás los más, pero en realidad es una inmersión en el aterrador mundo de las sectas, en el vacío espiritual, en la ingenuidad. El documental de HBO cuenta la historia del primer top model masculino de la historia.
0: Anda, que cayó una secta.
2: Cayó una secta, sí, bastante destructiva.
0: Interesante.
2: Yo esto sí que lo voy a ver.
0: Sí, Traedme a los guapos, se llama en HBO. Bueno, pues nada.
2: Y otras plataformas.
0: Nos la anotamos. Toñi, buen fin de semana.
2: Igual, pásalo bien.
0: Disfruta mucho, descansa y el lunes nos escuchamos.
2: Aquí estaremos. Un beso grande.
0: Un beso.
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0: 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Y ahora desde los 80, el sonido de Spandau Ballet, Gold.
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0: escuchar esta canción y ver lásers, muchos lásers. Mucha gente con gafas de sol.
1: O no ver nada.
0: O no ver nada. ¿Te suena, Juanito?
1: Sí, sí.
0: Las 10 y 11, 9 y 11 en Canarias. A ver, que vamos a abrir líneas para seguir jugando a la patata caliente de Tom Jones para llevarse esas entraditas para verle en A Coruña. 950-40-40.
2: ¡Abrimos líneas!
0: A ver, gente de A Coruña sobre todo.
3: Gente guapa, aquí. Gente people. Good morning, ¿cómo te llamas y de dónde?
4: Hola, soy Tomás de Coruña.
0: Ahí está.
3: Hola, Tomás.
0: Gente de
4: ¡vamos!
0: Coruña.
4: ¡Vamos!
1: ¡Vamos, loco!
0: Bueno, ¿cómo va a amanecer Coruña hoy? ¿Con sol? Dime que sí.
4: Hace mucho calor, sí.
0: Calor. ¿Mucho calor? Hombre. ¿Cuánto es? ¿Cuánto es? ¿Cuántos grados?
4: Pues me marca el coche 24.
0: 24
4: grados. Más, ¿eh?
0: Mucho
3: buena,
0: calor.
3: Qué buena temperatura, ¿no?
0: Para, claro. Qué para nosotros es muy buena, para ti es frío. Para ti,
3: no, 24
0: es
3: 25 ah, vale. Está bien, sí. Bueno,
0: vamos a ello, sí, sí. Tomás.
4: Venga.
0: Tienes una pregunta sobre Tom Jones con una cifra de respuesta. Si la aciertas antes de que explote el globo, pues te llevas las entraditas para verle en A Coruña.
3: Tomás.
4: Venga.
3: ¿Qué día del mes de julio actúa en A Coruña Tom Jones? ¡Tiempo!
4: El 2.
2: ¡Correcto!
4: ¡Vamos!
1: ¡Vamos,
0: loco!
3: Tom Jones.
0: Lleva las entraditas para ver al Tigre de Gales. No cuelgues, enhorabuena y buen fin de semana.
4: Ahí.
0: No cuelgues, Tomás.
4: Muchas gracias.
0: Adiós.
4: Muchas gracias.
0: Adiós. Yo lo vi hace años, ¿eh? El tío es un showman brutal. En el escenario, un cachondo mental. Se ríe de con todo y sigue moviendo las caderas. A ver, no como cuando tenía 20. Tiene 86, ¿no? El tío.
3: Pero si es que todavía está en un talent muy conocido en
0: sí,
3: UK.
0: En la voz.
3: En
0: sí,
3: la
0: sí.
3: voz y lo peta.
0: No, ojalá llegar a la edad de Tom Jones en ese estado de salud, ¿eh? ¡Hala! A disfrutar de él, de Tom Jones en A Coruña, 2 de julio con los 40 Classic. Todavía quedan entradas.
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0: noches. Dijo hola y adiós. Y el portazo sonó como un signo de interrogación. Sospecho que así se vengaba a través del olvido Cupido de mí. No, no pido perdón.
1: No pido perdón.
0: ¿Para qué si me va a perdonar? 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

Got to do with it, inconfundible el poderío de Tina con esa voz, con esa puesta en escena, esos bailes, esa fuerza y esas piernas, ¿eh?, que todos visualizamos. Casi las 10:30. Las 9:30 en Canarias. Ahora llega un One Hit Wonder, que es ese fenómeno musical de un artista que se hace famoso por una sola canción. Sucedió con él, con Nick Cayman y este I Promise Myself. 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

Y ahora uno de los grandes números uno del pop español. ¿Cómo te alegra escuchar estos primeros acordes de esa canción que vas a cantar? Aunque esté tu jefe o tu jefa delante. O si estás en teletrabajo, mejor. Déjame los secretos.

0: Esta es una de las obras maestras de un compositor magistral llamado Burt Bacharach. La canción original, bueno, de las muchas versiones que hay, la hizo Aretha Franklin, la Reina del Sol. Esta es la versión más movida de Diana King. Y hablando de canciones movidas...
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3: ¡Mueve, mueve! Mira, hemos estado
0: ensayando... Mira que lo hemos ensayado.
4: Oye, que viene el...
0: Siempre decimos, a ver si cuadramos, a ver si cuadramos.
5: Imposible.
0: Imposible.
4: Pero ¿sabes qué pasa? Que la gente se queda...
0: ¡Vamos, vamos, vamos!
3: Edu Naranjo, no más. Se acabó.
0: En fin, nada.
4: Pero esto, bien, que me cantéis está muy bien.
5: Está muy bien. También. A mí me ha gustado esta.
4: Yo creo que la gente se queda más con la copla de hacerlo mal,
0: claro,
4: que hacerlo bien.
5: Eso es lo que decíamos.
4: Porque a veces lo haces correcto y la gente dice...
0: Es verdad. Lo incorrecto, en su justa medida...
4: Sí, la gente está deseando esto.
0: Es bueno.
3: Por eso no hemos...
0: Nosotros estamos deseando escucharte alguna mañana más.
4: Pues mira, voy a empezar esta mañana con una canción que le gusta a todo el mundo.
0: ¿Ah, sí?
4: Una canción que le gusta al 99,9% de la gente.
0: Ah, sí.
4: Friday, I'm in love, The Cure.
0: Es verdad.
3: Ay, qué bonita, qué
0: es
3: bonita.
4: Viernes.
0: Venga.
4: Friday, I'm in love.
0: Si a alguien no le gusta el Friday, I'm in love, ese 0,00001%.
4: Que se manifieste.
0: Favor, que se manifieste.
4: Que le vamos a hacer caso el mínimo.
3: Venga. Que te pongan copia.
0: Eso.
4: Ahí está, que me pongan copia, que seguramente ni voy a responder.
0: Buen fin de semana, Fernandito.
4: Muchas gracias, un besito por tanto.
0: Nosotros vamos a gozarlo, a disfrutarlo. Yo tengo boda, Juanito tiene otra boda, creo, sí, también. Sí, sí. Andrea no se casa.
3: Yo no.
0: ¿Tienes planes? ¿Tú estás viendo?
3: Lo que surja, Javier Penedo. ¿Eh? Y si busco, eso te lo cuento.
0: ¿Te busco en Tinder, entonces?
3: Puede ser.
0: Buen fin de, adiós.
3: Chao.
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Morning Box con Javi Penedo, el torpedo. Andreita, la pibita, Andreita, la sirenita y Johnny Borras and the Wailers. Ellos han hecho que el personal se revolucione. Disco, disco, disco. Dame un disco en el medisco. Vamos, vamos. Tengo tantas cosas que ofrecerte. Yo creo que cada día me crece más la cabeza, porque me ajustan mejor los auriculares, debe ser. Ojalá que sea que me crezca la cabeza de pensamientos positivos. Ya sabes que cuando un instante se convierte en recuerdo, es cuando es classic. Every time you go away. Con Paul Young. ¡Vamos, vamos!

que reconocerlo. La canción es buenísima, muy buena. Se exhibe, Gary Barlow se exhibe. Es un gran cantante y la melodía que tiene es para mí de lo mejorcito. ¿Tú tienes paciencia? Oh. Es que bonita es la paciencia, qué bonita. Sí, sí, claro, claro, claro, es viernes y todos queremos un poquito más, pero paciencia hay que tener. Patience, como dice Take That. Tiene 19 años esa canción y tú me dirás, no, pues sí. Pues sí. Pues sí. ¡Vamos, vamos! ¡Arriba!

0: El tema lo popularizó Betty Everett. La verdad es que Shoop Shoop Song de Cherlyn Sarkisian es una auténtica locura de canción. Bueno, tratamientos activos que ella tiene. Tiene 77 años. Igual tiene alguno más y... Bueno, yo no sé si tiene alguno más o no, pero bueno. Además de una buena alimentación que lleva... Lleva hilos, tensores, láseres, rellenos, tratamientos faciales, bebe muy poco alcohol, toma poco azúcar, ¿qué más? No fuma. Jolín, ¿no sí?
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0: Classic. Me voy camino, Soria, contigo. Todo el mundo

0: Si vas conduciendo, no, ¿eh? Todos. ¿Sabes, Danny Zuko, John Travolta en la película Grease, los años que tenía? 23 años tenía. Y pasaba por ser un chico del instituto con 18. La verdad es que cumplió 24 antes de que se estrenara la película. Un tío que yo para mí es un superdotado en todos los sentidos. Canta, baila, produce, interpreta. Esto es lo que tiene. Si estás en los 40 Classic, te tiemblan los meniscos, yo lo sé. ¿Listo? 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

0: Da Chris, canta. Canta, Gigi, canta. Cuando me he enterado de la cantidad de conciertos que van a hacer el año que viene, en Madrid se plantean 11. ¡Buah! 138 fechas anunciadas para el 2027 de Coldplay y su Music of the Spheres World Tour. Vaya barbaridades de cosas, ¿eh? Pero a ver, y uno se pregunta, si eres clásico o clásica, ¿cómo que 138 conciertos en todo el mundo? Pero si eso no se puede. Tienes que tener ahí replicantes en todas partes. Una buena pista. Replicantes en todas partes. Y al final, estás tú, pero no estás tú. Felicidades, Coldplay. Ese piano de Clux se te mete en la sesera y te rebana.
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7: Son las 12, las 11 en Canarias.

todos y todas ahí dándolo todo. The Final Countdown. Canción apocalíptica. Un viaje a Venus. Igual no vuelves, ¿eh? Bueno, te cuento una cosa que no sé si sabías. Estamos juntos ya en la segunda hora. Los 40 Classic. Qué placer, Fernandisco, para mí estar contigo. Y también contigo. ¿Estás currando? Bueno, pues te voy a entretener un poco. Mira, Joy Tempest pide prestado a Mick Mikaeli, un amigo suyo, que le deje un sintetizador llamado Core Polysix. Vamos, una mierda, para entendernos, una cosilla así. Era para una maqueta. Y le dijo John Norum, esto no lo vamos a utilizar en la canción, esto es una caca. Esto no. Y al final se convirtió en la mejor canción del grupo. Es que... Es que te cuento algunas cosas que alucinas, ¿eh? ¿Quieres ser un héroe del silencio? Pues ahí lo tienes.

año de Olimpiada, el 92, año de Dangerous, de Michael Jackson, nacido en Indiana, Indianapolis, y ese Black or White, blanco o negro. Son canciones que han pasado a la historia, son instantes, son recuerdos, son sonrisas. Es Melendi. Alégranos la vida, Melendi.

0: hay que reconocerlo, vaya tema racaco. No me extraña que tengan los meniscos ya colorados. No me extraña, martes 30 de junio de este año, que ya queda poco, en el Rocha Arena de Valencia con los 40 Classic, único concierto en España de Rod Stewart. Es apoteósico el tío, es tan bueno, es tan extraordinario que igual te canta un rock, que te canta una canción a lo crooner romántico y dices, no puede ser, qué voz rasgada. Le hicieron una operación en las cuerdas vocales y quedó mejor todavía de lo que estaba. Joder.
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0: Classic. Es verdad, los clásicos y las clásicas decimos mucho esa frase. A nosotros ya nos cambian. Otra cosa son las manías, ¿eh? Que los tocs no hay que tenerlos. Son muy molestos, al final se pueden evitar si uno le echa un poco de tiempo. Pero el carácter, la personalidad, siempre va con nosotros. Año 85, ni tú ni nadie, Alaska y Dignarama. Tremendo.

0: vaya canción para la Chuchauer, ¿eh? Es buena, Still Loving You. Es buena, no, es buenísima. Te pica el escorpión, te enamoras y ala. Y estos son alemanes y nos cambiaron la vida. Still Loving You, canción para buena Chuchauer, que significa darse un abrazo muy potente, ya lo que surja.
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0: ahora viene cuando yo te digo vaya mañanita que me estás dando entre todo. Everybody wants to rule the world. Todo mundo quiere llevarse al mundo por delante, quiere dominar el mundo, que es lo que dice la canción de Tears for Fears. Y antes sonó Jenny de Ace of Base con The Sign, que estará este sábado en el Love the 90s de Madrid. Estoy deseando verte. 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
3: Vigo. Te haces clásico cuando ya no soportas a nadie, ¿eh? En la vida.
4: Dice, sí, me da cada día más pereza la gente.
3: Claro, ¿sí? por eso.
4: El prójimo.
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5: Es la 1, las 12 en Canarias.

0: Vaya comienzo de tercera hora, apoteósico, año 97, Backstreet Boys, Everybody. La verdad es que es un cancionón, ¿eh? Y luego con el paso del tiempo la hemos intentado bailar y yo creo, por lo menos yo no lo he conseguido. Bueno, yo tampoco bailo ninguna canción. Y si bailo, la bailo fatal. ¿Para qué me voy a tirar el pisto? Si es que el único DJ de radio que tiene a la niña del exorcista con él. que sí, en serio. Y con estas canciones uno sabe que al personal lo ponemos al baño María de vuelta y media, pero de vuelta y media de buen rollo, y se pone a bailar. Lo que te decía de la niña del exorcista es que flipa conmigo y yo con ella.
1: Sí, Fernandisco, ¿qué tal? Tan mordisco, Fernandisco, casi un día.
0: Te has dado cuenta, ¿no? Tengo un ecosistema a mi alrededor que ni yo mismo sé que lo tengo. ¿Tú qué tal estás? Yo me imagino que muy bien, ¿no? Oye, chica, ¿cómo estás? Yo muy bien. ¿Y tú qué tal? Daddy Hall, John Oates. Devoradora de hombres. Esto es el Man Eater.

Al final alucinas en colores con la canción Tiempo de Reflexión, Bed of Roses de Bon Jovi. En aquellos tiempos tocaba John Bon Jovi, Richie Sambora, Alec John Such, Kiko Torres en la batería y en los teclados Debbie Bryan. Es una locura de canción que estaba incluida en el álbum Keep the Faith de Bon Jovi. ¡Buenísimo! Peliculón, peliculón, peliculón, cancionaca que da matraca y que te pone en viernes pensando en bailar, en pasarlo bien. Pretty Woman, rock.

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0: Hay que reconocer el nivel Maribel de esta chica de Manchester llamada Lisa Stansfield, All Around the World. Es la típica canción que la escuchas y te da un buen rollito que al final dices All Around the World, cha cha cha. Y acabas bailando como puedes. Que no te animas. Pues te vas a animar enseguida, ¿por qué?
1: Porque tú eres gente guapa, gente people.
0: Y eso merece un redoble. Toma, gente guapa, gente people. ¿Qué?
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0: Classic. ¿Y si te dicen en una canción que tú eres una criatura de la noche? ¿Qué dices a eso? Eso es que me han visto salir mucho, ¿no? You are the creature of the night, dice la canción de Sandra. Oh, oh, ¡qué fuerte, hermana! I'll never be Maria Magdalena. Nunca fui. Nunca quise ser María Magdalena. Eres una santa, Sandra. ¡Rip!

0: Otra de las grandes canciones que te he puesto para el Achuchauer. Ya sabes lo que significa el Achuchauer, ¿no? Ahora, ¡avánzame! ¡Que nos quedamos cortos!
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2: Esta primavera se estrena el biopic de Michael Jackson. Ahora, cuando los biopics son lo más, pero hace 40 primaveras, lo más era el cine de aventuras. Y pelis como La joya del Nilo se estrenaban en nuestro país con el Guaperas de Michael Douglas como protagonista. Y esta banda sonora también fue número uno en los 40.

0: ¡Felicidades!
1: Para Billy Ocean y su When the Going Gets Tough.
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0: Aquí nos tenéis al Sokolovich a mí bailando. Ahí está, One Love Takes Over. Sokolovich, pega un salto ahí. Toma. Oye, este, el que va a pegar saltos este fin de semana soy yo mañana en el Love the Nights de Madrid. Ahí bueno, sí que voy a pegar saltos, ¿eh?
1: Llegó el día, ¿eh? 13 de junio en Madrid. Sí. A tope.
0: Tengo los meniscos ya preparados para IFEMA Madrid con cuatro escenarios. We Love Techno, el Playa, el Pop y el Dance.
1: No hay mundial de fútbol que os contraprograme mañana en Love the Nights.
0: Bueno, en directo no hay quien contraprograme a nadie. Eso está, claro. Ahí estaremos.
1: En directo y los 90 a tope.
0: Ya sabes que estás invitado, ¿eh, Sokolovich?
1: Ah, bueno. Venga, a ver si llego con la bici.
0: Ahí. Sí, con la bici lo tienes un poquito complicado, ¿eh? También te digo, ¿eh?
1: Sí, los monegros se hacen largos.
0: Ahí, los monegros, hay una vegetación un poco rara. Sí, sí. Sokolovich, ¿qué vas a poner hoy?
1: Vamos a poner La Historia Interminable, de Conte, Elton John, temazos.
0: Yo no sé dónde sacas tantos números uno, ¿eh?
1: Bueno, vamos ahí al archivo y encontramos unas perlas classic que no te las acabas,
0: ¿eh? Me tienes enganchado, ¿eh?
1: Tenemos ahí 1200
0: ¿Qué hacemos con Tarzán? Y... Sokolovich, yo digo Phil Collins, ¿y tú?
1: Me golpeo el pecho y digo Tarzán, temazos.

0: Music después de Fernandisco, que se vaya preparando su outfit para mañana en Love the 90s, donde suele estar Martha Wash, la que pone la voz a este temazo de C&C Music Factory.
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0: 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Llega el tío Soko con todas sus canciones. Estate también de traer recuerdos, ¿no?
2: Prometo.

0: Sacrifice, que llegaba a lo más alto de la lista en 1990. ¿Quieres que rebobinemos? Vamos.
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0: Finales de los 70. Los Fogerty enfrente de una de las bandas que fueron la banda sonora de su tiempo. Creedence Clearwater Revival.

La canción de los inconformistas, I want it all, lo quiero todo. Queen con Freddie Mercury y su, bueno, increíble forma de cantar y de entregarse. Antes Alejandro Sanz. Y aquí el homenaje a Notorious B.I.G. por su viuda, Faith Evans, y un chico malo que pasaba por ahí. Cogió la canción de Police, Every Breath You Take, se curró este I'll Be Missing You. El número uno, finales de los 90, ahora en Classic, suena.

0: Don't stop the music, no pares la música.
1: Please don't stop the music.
0: Esos ecos a los inicios de la humanidad y de la música en África. Sí, sí, todos venimos de ahí. Oh, era Rihanna, qué grande.
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Black Velvet de Alana Miles, la canadiense. Canadá, otro de los países organizadores de este mundial que ayer se estrenó en México. Hoy le toca a la selección canadiense. Veremos qué pasa, aunque también sabemos que hay mucha gente que no le gusta el fútbol. De hecho, hay tres tipos de personas: las que les gusta el fútbol, las que no les gusta el fútbol y las que el fútbol no existe para ellas. ¿Tú de qué grupo eres? Ellas son de Bangles. Y la canción está escrita por Prince. Manic Monday.

Hola Classic, cada época tiene sus cosas buenas, ¿eh? En los 80 Wham con este Wake Me Up Before You Go Go. Y en los 90 Ally McBeal con la Flockhart y los músicos invitaban en cada capítulo.

0: Broken Wings, las alas rotas del Mr. Mister, con las que antes volamos. Algún día volveremos a hacerlo, con estas reparadas o con otras. Estás en Classic, aquí nacieron todos tus números uno y aquí vuelven.
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0: Bueno, esta te la sabes, ¿eh? El álbum Pájaros en la Cabeza, uno de los grandes de los 2000, firmado por Amaral, El Universo sobre mí.

Gloria de Umberto Tozzi, de la mano de Laura Branigan, que desde Nueva York abrió la puerta del Italo Disco a los Estados Unidos. Antes Big Mountain, desde la banda sonora de Reality Bites. Y ahora viene Ella Baila Sola.

0: aquí en Classic. Todas presentes. Katy Perry, Hot and Cold. Vuelvo en un instante con más números uno.
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Baby, no me hieras. What is Love, Haraway, haciéndonos bailar desde principio de la década de los 90. Antes Pet Shop Boys, que vienen de los 80 y siguen en activo. Los 40 Classic. Hablando de los 80, esto es una melodía ultra contagiosa de Taylor Dane. Tell it to my heart. Venga va, que es viernes de 2026. Pero si quieres, del 86 también.

0: Hola Classic, abriendo la tercera hora contigo aquí en tu radio favorita. Saludos del tío Soco, que va a estar poniéndote canciones animadas este viernes tarde. Tardeo Classic, como la de Model Talking.
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0: 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Así que si te gustan los números uno de Michael Jackson, Calamaro, Bananarama, Miguel Bosé, Gris, los Ronaldos o Madonna, no te vayas.
2: ¿Cómo puede ser?
0: Porque esto ya está dando vueltas. Como tu cabeza.

0: rockeras más classic que te puedes tirar a la cara. I'll Stand By You, Pretenders. Y antes los Ronaldos.
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0: Con Coque Maya.
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0: Ojo a la alineación que salta al terreno de juego. Donna Summer, Miguel Bosé, John Travolta, Olivia Newton-John.

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Además, Bocelli está en México, que ayer cantó el himno del Mundial. ¿Te gustan Michael Jackson, Calamaro, Bananarama? Pues estás en el lugar correcto, en el momento adecuado. Tardeo Classic, hoy viernes y cualquier día también.

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0: La risa y la voz classic de Vincent Price, narrador de las pelis de terror con las que se crió Michael Jackson y toda una generación. Es el Thriller, aquí en tu radio favorita. Gracias por elegirnos una tarde más.
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0: Bad Romance. ¿Qué tal? Ya somos tres rugiendo.
1: Ya estamos a tope, ¿eh?
0: Y por si alguien se subía demasiado de rugido, de ira, pues un poquito de ukelele.
1: Un ronroneo, ¿eh?
0: Playita hawaiana, exacto. Israel Kamakabibole. Bueno, y luego el show de Jorge Sánchez. Así que no se vayan.
1: Que tengas un buen fin de Bruno.
0: Igualmente.

0: dos hermanos mal avenidos, pero que cuando ponían su talento en común, el resultado era excelente. Don't Look Back in Anger, los Gallagher Oasis, con ellos estrenando esta tarde de viernes juntos.
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0: Buenas tardes, fieras, ya estamos aquí rugiendo con todos tus números uno. Hasta las 8, las 7 en Canarias, déjame acompañarte. Tenemos nuestros juegos, el maestro Joaquín Luqui, gran batalla de números uno. Y aquí está Rosana celebrando 30 años en la música.

0: barbaridad. Escuchas esta melodía de ABBA, absolutamente adictiva, el Give Me, Give Me, Give Me, A Man After Midnight, los suecos marcando el ritmo en esta tarde de viernes en los 40 Classic. Bueno, espero que lo estés llevando bien. También te invito a que selecciones tú la última canción de la tarde. Como cada viernes tenemos nuestra gran batalla, así que vamos a por ella, venga, claro.
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0: Claro, porque durante la semana vais clasificando con vuestros votos las canciones que más os molan, y son estas. El lunes estuvieron combatiendo artistas solistas en el año 2002 con el triunfo de Complicated, el tema de Avril Lavigne, la primera opción.

0: Ain't Nobody. La segunda opción de la tarde. El miércoles, tres éxitos de Rosana, celebrando esa gira 30 aniversario con los 40 Classic. A Fuego Lento fue la canción que se clasificó. Y ayer, los sonidos tropicales, con el triunfo de Juan Luis Guerra y Ojalá que llueva café.
1: Ojalá que llueva café.
0: Pues ese es el menú, tuya la decisión. ¿Cuál quieres que sea la canción ganadora en nuestra gran batalla?
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0: Venga, entra en nuestra web y vota por tu favorita.

0: marcando el ritmo de este inicio de fin de semana, la incombustible Cher, a sus 80 recién cumplidos, con este Believe, así llevándonos poquito a poco de la manita al fin de semana. ¡Qué maravilla!
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0: Gracias por estar al otro lado y ahora te invito a que participes en nuestro primer juego. Tenemos tres, ¿eh? El primero es nuestra clase Binanza. En la segunda hora llegará el segundo juego, Los Cachitos, para identificar una canción. Y en la tercera hora, tercer juego. Fíjate qué cosas. Será para identificar a un personaje en las figuras ocultas. Pero ahora tenemos que jugar a la clase Binanza. Una adivinanza de toda la vida. A ver qué tal se te da, ¿vale? Puedes participar enviando tu respuesta con un audio, ¿vale? Tu respuesta la mandas con nota de voz a nuestro número 616-850180 y ahí me cuentas pues lo que a ti te parece que puede ser la solución, ¿vale? Tu interpretación de la clase Binanza que ahora te paso a leer, ¿de acuerdo? A ver, la de este viernes dice así. Vas en un avión. Delante tienes un caballo y detrás un camión. ¿Dónde estás? Bueno, así a priori parece un poco locura, pero si le das una vueltecilla, seguro que das con la respuesta.
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0: Venga, mándala con nota de voz a nuestro número y en unos minutos resolvemos.
2: Siempre.

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0: teníamos esas emociones desbordadas con el maravilloso Bryan Adams, el canadiense al que vamos a poder disfrutar en directo en el mes de noviembre. Va a estar recorriendo buena parte de nuestra geografía con los 40 Classic como emisora oficial de esa gira llamada Roll with the Punches. 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Bueno, y ahora tenemos que resolver el primer juego de la tarde, nuestra clase viranza. Ya la hemos leído hace unos minutos, pero bueno, para despistados, volvemos a leerla. Venga, dice así: vas en un avión. Delante tienes un caballo y detrás un camión. ¿Dónde estás? Vamos a por las respuestas. Hola, buenas tardes, ¿qué tal?
1: Buenas tardes, chicos, el Eji desde Méntrida.
0: Bienvenido.
1: Pues la única trampa que tiene es que eso engaña, así que es una tómbola.
0: Te hemos engañado, no es.
2: Pensamos que es un Pegaso. ¿Un Pegaso?
0: No, no es un Pegaso. Hola.
3: Hola, Daniel desde Alicante. ¿Podría ser un tío vivo?
4: Muy bien. Somos Tomás
5: y Sara.
6: Un tío vivo.
7: Un tío vivo.
8: Voy en el tío vivo.
9: Vas en un tío vivo.
10: Aquí Ángel desde Madrid. ¿Puede ser un carrusel, un tío vivo de toda la vida?
11: Voy en un tío vivo. Feliz viernes.
12: Carrusel, soy Luis de Zaragoza.
13: Desde Coruña, tío vivo.
14: Tío vivo, para arriba y para abajo, para arriba y para abajo.
15: Paco de Paiporta, tío vivo.
16: Hola, hola, saludos desde Ecuador. Un carrusel.
17: Antonio de Badalona, un tío vivo.
18: Desde Murcia, Virginia, un tío vivo.
19: Dices de Bilbao, tío vivo.
20: Tío vivo, tirorirorirorirori.
21: Pues es un carrusel.
22: Nosotras creemos que es el tío vivo.
0: ¡Qué bonito! Se ha quedado, efectivamente. El tío vivo, el carrusel, hoy en nuestra clase viranza.
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0: En la próxima hora, ya sabes, ¿eh?, tenemos más juegos, vamos a ir preparándolo. Y sobre todo, tus números uno aquí en Classic. Como este de Cyndi Lauper con Time After Time.

Sí, sí, mucho to France, pero al país vecino tampoco te creas que va. No, él es más de Bahamas, sí, vive en Nassau. Mike Oldfield, Mike Rayleigh, to France. Así estrenando esta segunda hora de show. Bienvenido, bienvenido, si acabas de llegar. Así que estamos rugiendo juntos en este viernes. Con todos tus números uno, por supuesto, los 40 Classic. Si te preguntan, di que formas parte de esta gran familia, los 40 Classic, con esas canciones que forman parte de tu vida, que te dan ese power ideal. Y en esta segunda hora de show, muchas cosas van a ocurrir. Escucharemos a Luki y también jugaremos a los cachitos, ¿eh? Hoy, a ver qué tal se te da, ¿vale? De momento, Leica Han y los chicos, Joy the Silence.

0: noche. Staying Alive en esa banda sonora. Están los hermanos Gibb, los Bee Gees, marcando el ritmo por el sábado noche. Este no, el siguiente, el sábado 20. Es cuando tenemos esa cita en A Coruña. Clásica fiesta ochentera en A Coruña. 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
0: Bueno, y este sábado, es decir, mañana, hoy no, mañana es el cumpleaños 63 de Olvido Gara. Cumpleaños de Alaska, lo celebramos con el maestro Joaquín Luqui.
2: La relación de los artistas demuestra una vez más que la música es el arte más libre. Justo esta semana, en 1963, cuando empezaba a despegar la carrera musical de Rafael, nacía en México Olvido Gara, luego Alaska. Musa de la movida, musa actual, una de las personalidades más estupendas, emblemáticas del pop español, sin duda. Qué gran artista y qué gran persona, Olvidos, Alaska.
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0: Tragicomedia, los hermanos Muñoz, Estopa sonando para ti. Un clásico, ¿cachitos?
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0: 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Así estamos compartiendo una tarde más en los 40 Classic, acompañándote la vida que pasa por la radio. Ya, por ejemplo, buenas noticias que me llegan de Javier desde Segovia, que se ha sacado el carnet de conducir. ¡Enhorabuena! Te entiendo, ¿eh? Yo me lo saqué hace solo 3 años. Me costó lo suyo, ¿eh? Pero muchísimas felicidades. ¡Enhorabuena! Hay que estar ahí muy pendiente, muy atento de todas las cosas, un montón de normas, de historia. Bueno, ya lo tienes ahí, ahora mucha precaución en carretera, ¿vale? Bueno, vamos ahora a prestar también atención a nuestro segundo juego, Los Cachitos. Para jugar, eso sí, lo tienes que hacer con nuestro número. Enviado tu respuesta al 616-850180. Hoy buscamos una canción del año 2004, ¿de acuerdo? Título largo, a ver qué tal se te da. Me tendrás que dar el título y el nombre del grupo con nota de voz. Escuchamos Los Cachitos, venga. ¿Tienes? Pues venga, envía tu nota de voz. Corre.
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0: un clásico a cachitos?
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0: En los 40 Classic. Y después de esa maravilla que recuerdo, el tema de Fool's Garden con Lemon Tree, vamos a ver qué tal se ha dado la cosa en nuestros cachitos. Hoy buscando una canción del año 2004. Vamos a escuchar de nuevo los fragmentos. La verdad que el título hoy es un poquito largo, entonces, bueno, ahí puede haber algún patine. Vamos a ver. Escuchamos una vez más los cachitos, por si alguien se los ha perdido. ¿Son estos? Bueno, yo creo que la canción la conoces, la has escuchado, te suena. ¿Pero cómo se llama? ¿Quién la interpreta? Hola, buenas tardes.
2: Me rindo contigo, Jorge. Voy a decir una, yo qué sé, de U2, por ejemplo.
0: Bueno, no es U2, pero bueno, había
2: hoy
0: que intentar.
2: Hoy te has pegado una pasada, ¿eh?
0: ¿Sí, no?
2: El calor hace estragos.
0: Es verdad. Besito, feliz fin de...
3: Buenas tardes, Classics.
0: Hola.
3: Beauty Queen de Maroon 5.
4: La canción es She Will Be Loved. Y no sé si hay que cantarla, pero yo la canto. No,
3: bueno. I don't mind standing every day. 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
0: Muy bien, correcto.
5: Hola, Jorge Fiera y Rubén de Puentareas. Maroon 5, She Will Be Loved.
6: Maroon 5, She Will Be Loved. Feliz fin de...
7: She Will Be Loved. De Maroon 5.
8: She Will Be Loved de Maroon 5.
9: She Will Be Loved de Maroon 5. Un buen abrazo.
10: She Will Be Loved de Maroon 5.
11: Y She Will Be Loved.
12: Ole. Mi nombre es María Luisa. Es She Will Be Loved de Maroon 5.
13: Mi tío Bigote dice...
14: Cinco. Y She Will Be Loved.
15: Xavi de Benicassim.
16: She Will Be Loved de Maroon 5.
17: De Maroon 5.
18: Maroon 5.
19: Maroon 5.
20: She Will Be Loved
21: de Maroon 5.
22: Maroon 5.
23: La canción She Will Be Loved.
0: She Will Be Loved. Este fue su primer número uno en la lista 40. Mira, en poquitos días además va a ser el aniversario de su lanzamiento en el año 2004. ¡Qué buena canción! Bueno, pues vas a poder cantarla en directo. Sí, sí, sí, porque queda menos de un mes para disfrutar de uno de los grandes festivales del verano con un cabeza de cartel super classic. Efectivamente, el grupo de Adam Levine, Maroon 5, van a estar actuando en No Gozo Festival el 11 de julio, ¿vale? 11 de julio, menos de un mes para disfrutar de su directo, para compartir esos éxitos. Además, en un lugar, un enclave maravilloso como es el Monte de Gozo en Santiago de Compostela, ¿vale? Va a ser una ocasión inmejorable para disfrutar de la mejor música. Bueno, además de Maroon 5, también están actuando Martin Garrix, Danny Ocean, Rita Ora y Miriam Rodríguez, ¿vale? Ahora hay entradas en livenation.es y en Ticketmaster, así que no te lo pierdas, ¿eh? Te va a encantar el pedazo de show que está preparando. 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

bailando este himno de Tina Cousins en el Love the 90s Madrid. Todo comandado por Fernandisco, menudo festivalón. El lugar donde vuelves a ser feliz con los 40 Classic. Somos la emisora oficial, ¿eh? Love the 90s que está recorriendo el país. Y aquí seguimos rugiendo juntos con todos tus números uno. Vamos a por más.

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1: Todo preparado para jugar a las figuras ocultas. ¿Tú también estás preparada? ¿Preparado? ¿Tienes tu teléfono a mano? ¿Volumen de la radio bien para poder captar los matices? El mensaje que nos da la figura oculta. Bueno, tu misión consiste, como siempre, en dar con la identidad del personaje, ¿vale? Hoy buscamos el nombre del personaje que se está interpretando. Venga, entonces, tu respuesta, como siempre, la mandas con un audio, una nota de voz a nuestro número. Anímate si nunca lo has hecho, ¿vale? Si juegas con nosotros, en el 616-850180, ¿vale? Vamos a escuchar esa pista, a ver si das con el nombre del personaje.
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1: ¿De quién se trata?
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1: Ese misterio por desvelar en nuestro tercer juego de la tarde de los 40 Classic. Bienvenido, bienvenido, si acabas de llegar en este preciso momento. Venga, para que sepas por dónde va el juego ahora mismo, las figuras ocultas, en el que tienes que identificar a un personaje. Escuchemos una vez más la pista.
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1: ¡Qué risueño! ¿De quién se trata? Bueno, vamos a por respuestas que habéis ido enviando con nota de voz en nuestro número. Hola, buenas tardes.
3: José, desde Valencia. ¿Puede ser el personaje oculto el Lazarillo de Tormes?
1: ¡No!
4: Hola, desde Zaragoza es Aníbal Lecter.
5: ¡No, hija, no!
6: Es Melville Udall, que hace el papel de un escritor en Mejor Imposible, y es Jack Nicholson, el actor.
1: No exactamente, no es.
7: Hola, soy Paqui Soriano, de Barcelona, y creo que es Jack Nicholson en Joker, en la película de Batman.
1: Es correcto, es así.
5: El Joker.
8: El actor es Jack Nicholson y el personaje es el Joker.
9: Pedro desde Tenerife. ¿Puede ser el Joker?
10: Joker en la película de Batman de Tim Burton. Un saludo desde Lleida.
11: Casi, soy los mejores, antes de nada. El Joker.
12: El Joker.
13: El Joker interpretado por Jack Nicholson.
14: Joker de Batman.
15: El Joker, pero el Joker de Jack Nicholson.
16: Es el Joker.
17: Joker en el Batman de Tim Burton.
18: Javi de Málaga, el Joker.
19: Jack ha muerto, amigo mío. Puedes llamarme Joker.
1: Será nuestro personaje, la figura oculta de esta tarde, uno de los villanos más famosos y queridos del cine, el Joker. Bueno, del cine, aunque todo viene de el cómic, ese comic book de Batman publicado en abril del año 40. Esa fue la primera aparición del Joker, casi un año después de la primera entrega del personaje del murciélago de Batman. Bueno, un personaje creado por Bill Finger, Bob Kane, por supuesto, y Jerry Robinson. Y en el cine, como bien apuntabais, en esa primera adaptación a la gran pantalla a cargo de Tim Burton, estrenada precisamente en el mes de junio del año 89, con un grandioso Jack Nicholson. El Joker, hoy en las figuras ocultas.
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1: Precisamente la banda sonora estaba Prince, ¿eh? Ahora le escuchamos con esa lluvia púrpura, Purple Rain, y enseguida sabremos cuál es la canción ganadora absoluta de la semana en la gran batalla. I never meant to call.

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1: Las espadas están en lo alto.
2: ¡Cuánta épica!
1: Ya estamos en el ritmo musical. Bueno, terminamos la semana conociendo los datos finales. Las canciones que habéis ido clasificando durante estos días han estado luchando en la última batalla. Number four. La cuarta posición para Ain't Nobody, Rufus y Chaka Khan. 24%, muy ajustado todo en el día de hoy. La canadiense Avril Lavigne, Complicated, 25% de los votos. Tercera posición. Ha habido empate en porcentaje, pero con algunos votos más para Juan Luis Guerra, Ojalá que llueva café en el campo. 25%, pero 31 votos más. ¿Y el oro?
2: And now, number one.
1: 26%.
3: Fuego lento tu mirada.
1: Rosana.
3: Fuego lento tu nada. Vamos fraguando esta locura con la fuerza de los vientos y el calor de la ternura.

0: Celebrando en la batalla, Rosana en la gran... Es que me ha pillado. En la gran batalla. Celebrando esos 30 años en la música. Hola, fieras, gracias por rugir conmigo. El lunes nos encontramos.
1: Ya ha cantado porque te voy a pillar el corte. Yeah. Ese lo voy a coger y lo voy a utilizar de efecto, tío, para
0: ¿sí? Venga.
1: Tú ruges, ahora, yo pondré el... Yeah.
0: Ahora te lo grabo. Bueno, pues ya veis, este es el mood que viene a partir de ahora los 40 Classics. Si queréis pasarlo bien, quedarse aquí.
1: ¡Quedarse!
0: ¿Es esto o es Inforradio? Ya está.
1: Bueno, está Radio María.
0: También.

0: Qué bonita canción para irse a dormir. Tasmina Arca, que cantaba el Sleeping Satellite, claro, es verdad, claro. El satélite durmiente, la luna.
1: ¿Roncarán los satélites?
0: Por supuesto, todos los días. ¿Qué tal? Buenas tardes. Son las 8 y 3 minutos, 7 y 3 en Canarias. Ese es Jorge Sánchez, que se va a su casa por fin. Bueno, vuelve el domingo. El domingo con el gran musical. ¿Se queda inaugurada ya la temporada de Bermudas?
2: ¡Sí!
0: ¿Queda inaugurada ya la de chanclas con calcetines?
2: ¡Sí!
0: Ya, pero no era necesario. La realidad, sí, está inaugurada. Y además, como es viernes, hoy...
3: ¡No!
0: ¡Hay...
3: ¡Pregunta!
0: Con lo cual, solo música. ¿Pero qué música? Ay, por cierto, aprovecho que está Shakira. ¿A ti te gustó la canción del Mundial? Es que me gusta más el Waka Waka.
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Son Blondie, es David Harris. Por casualidades de la vida, fui a Nueva York una vez. Por casualidades de la vida, aparece en el CBGB, que es el local de conciertos punk y de rock de Nueva York por antonomasia, hasta que se lo cargaron e hicieron una tienda de ropa. Por aquellas casualidades aparecí en el baño del CBGB. Por aquellas casualidades vi una pintada que ponía Debbie Harris is goddess. Y lo es, ahora incluso con 81. Vale, que los cumple el 1 de julio, pero es una diva.

Corona con el Rhythm of the Night. Mañana sonará esto en el Love the Night, y es en Madrid. Ha empezado ya el Mundial, os habéis dado cuenta vosotros también, ¿verdad? Sí, es inevitable. A ver, a las 9 hay un partido. Me dirás tú, ¡oh sí, pues me voy a poner el Mundial ahora mismo! A ver, ¿qué es un Canadá-Bosnia-Herzegovina? Que ni Maldini ve eso en directo. Ese partido en Bosnia-Herzegovina-Canadá, aunque sea anfitrona, es Canadá. Lo ve Maldini grabado en el baño. 40 Classic.

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Me apago, acaba esto. Es fascinante como una canción de Bryan Adams destaque más por la guitarra de Paco de Lucía, por supuesto, porque ese hombre destacaba donde fuera y como fuera. Aparte, estaba dentro de la banda sonora original de Don Juan de Marco, una peli protagonizada por Johnny Depp, que le han ofrecido, por cierto, una pasta, gansa, Disney otra vez más, para protagonizar el pirata de Piratas del Caribe. ¿Volveremos a ver a Jack Sparrow? ¡Ay! Solo Dios dirá. De momento nos quedamos con Texas.

Bumper. El Can You Feel It. ¿Lo puedes notar? Es lo que dicen aquellos de... Es viernes y el cuerpo no sale. El cuerpo no sale. ¿Sabes? Porque ya es classic. Vale, es un chiste muy malo, de acuerdo. Además, ya sabéis que sí se sale. Este fin de semana, además, tiene lugar uno de los eventos musicales gordos en los cuales los 40 Classics somos emisora oficial, con presentadores como Mónica Oroño o como Fernandís con los Love the Nighties. Mañana, sábado, en Madrid. Pues como es viernes y el cuerpo lo sabe, los Classic ya no hacemos el salto del tigre. Porque tenemos armarios empotrados, hacemos el de la lagartija o el de la araña.

la reencarnación de Prince y del Funky. Y de muchos otros que antes estuvieron. Si es que somos eso, transmisores de la música y los conocimientos. Y Bruno Mars es el producto maravilloso que ha creado este siglo. Pronto estará en nuestro país de gira, presentando su último álbum. 10 años ha tardado en hacerlo, el Romántico.

Y esta es Patti Smith, la flamantemente galardonada con el Princesa de Asturias de este año. Una de las reinas del rock está presente también en la música que ponemos a diario en los 40 Classic. Lo hacemos todos los días desde hace 7 años. Somos la memoria musical de esta cadena, que lleva desde 1966 dando caña. Este año cumplimos 60, somos ya de la tercera edad.

0: Poner este tema de Four Non Blondes implica muchísimas cosas. Es poner a Linda Perry, una mujer que formó dos compañías discográficas, que lanzó las carreras de Cristina Aguilera, de Gwen Stefani, de Pink, que produjo discos hasta Courtney Love. ¡Flípalo!
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0: Es Daniel Powter que cantaba aquello de You have a bad day, has tenido un mal día. Pero tío, ¿tú qué te crees? Eres músico y es un apenado. O sea, nunca has sido la alegría de la vuelta, Daniel Powter. Además, estás tan cantando, como mucho encima de un escenario. No estás asfaltando carreteras con el Mopu en mitad de agosto, chaval. Mal día.
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Sí, ha llegado el momento en el que el DJ ha puesto un temazo épico de Cyndi Lauper y se ha quedado tan pancho poniendo el Girls Just Wanna Have Fun. ¿Qué tal estáis? Son las 10 y 4 minutos, las 9 y 4 si estáis en la Comunidad Canaria. El Papa ya se ha ido a su casa, el Mundial ha empezado y el verano también. Así que, bueno, felices esperanzas a todo el mundo, mayor felicidad y más

Gracias a Dios, después de Melendi llega la música. Y lo vamos a hacer con una banda británica. No os emocionéis demasiado. Se llamaban Chumbawamba, el nombre no tenía sentido ninguno. Y su gran canción fue una llamada Tap Thumbing. ¿Qué dirás tú? ¿Qué significa? Pues lo he buscado y dice: acción de hacer campaña política religiosa de forma ruidosa, vehemente y populista, normalmente golpeando un barril.

0: los ríos de Babilonia, los cuales cantaban Bonnie M. El Tigris y el Éufrates. Sí, aprobé geografía e historia de octavo de GB. ¡Qué cosa! También sé, y sabes tú, que Bonnie M no tocaron en directo jamás de los jamases un concierto.
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0: Aunque Bobby Farrell se dejó los huesos, la piel y los músculos, y también el lubricante que se echaba en el pecho para bailar y lucir músculo en cada uno de sus conciertos. La única que cantaba mucho en esa banda era Liz Mitchell, en los coros.

0: Esta canción me viene de perlas para irme a mi casa. Lo decían con muchísima sabiduría musical los Madness. Our House. No os digo a vosotros que os vayáis a casa, sino que aprovechéis el fin de semana. Que lo paséis muy bien. Vuelvo el domingo a eso de las 7. Adiós.
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0: Ay, buena mesa Zen con los chicos malos de Boston. Y si no te quieres perder ni un solo número uno de tu vida, además en viernes noche, que vamos a agitar bien la antena de los 40 Classic después de Guillén Caballé, pues sigue ahí al otro lado. Ya está Yellow in the House. Bienvenidos.
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Message in a Bottle, con el Power Trio de Police. Y el mensaje que nosotros te enviamos es que todos tus números uno favoritos han vuelto al futuro contigo para hacerte feliz aquí en los 40 Classic, así que no nos pierdas de vista ahora con el rey del pop.

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Missing You, del rockero ochentero John Waite. Y no los eches de menos, conéctate aquí a los 40 Classic para disfrutar de tus números uno sin pausa. Van a seguir sonando durante toda la noche, ahora desde las pistas noventeras, que es viernes, el cuerpo lo sabe. Y no perdamos ni un segundo, te sacamos a bailar con Stars on 54.

Quiero tener tu presencia contigo los valencianos, seguridad social y por supuesto que queremos que estés al otro lado porque sin ti nada sería posible. Todos estos números uno han vuelto a tu radio para compartirlos y te va a gustar lo que llega. En nada, nos plantamos en la medianoche, 11 en Canarias. Vamos a llegar a base de suspiros con Spandau Ballet.

0: Unchain My Heart, Joe Cocker. Cómo resistirse a sus versiones, ¿verdad? Y con él hemos abierto ya este sábado. Es el 13 de junio y en minutos vamos a escuchar a un grupo mexicano que ha actuado esta semana en la inauguración del Mundial de Fútbol. No te lo pierdas.
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Tomorrow Love confiesa sentirse más sexy que nunca Anastasia. Hemos hablado con la artista norteamericana que te ha regalado esta noche este número uno 2000ero, desde un álbum además con el que está celebrando sus 25 añitos de historia, es el que acaba de girar para ti, Not That Kind. Y nuestra charla con ella, con Anastasia, la vas a encontrar en nuestra web, los 40

When a man loves a woman, cuando un hombre, cuando una mujer también se enamora, pues puede pasar cualquier cosa, pero al amor le cantó como nadie Michael Bolton. Aunque aquí en los 40 Classic es momento de volver a agitar nuestra coctelera para traerte el sonido synth pop con esta versión de Soft Cell, Tainted Love.

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0: Life is Life con los austriacos Opus, grabado en riguroso directo este número uno, ochentero para ti. Y a la una medianoche en Canarias vamos a llegar con Terence Trent D'Arby, con un artista súper polifacético. Y no desconectes, que tienes números uno durante toda la madrugada hasta que lleguen los mejores momentos de nuestro Morning Box.
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2: Son las 2, la 1 en Canarias.